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2: Tal veces nos equivocamos o no entendemos o no comprendemos y tal vez no le damos ese tiempo a lo espiritual, a lo importanciado, a lo importante que es la oración, el conectarnos con Dios, con la divinidad, con la luz, con la iluminación total. Es importante buscar siempre eso positivo y créame que su suerte le cambiará. Si usted anda buscando mejorar en su suerte, si usted anda buscando una plenitud, una estabilidad, pues tiene que tratar de buscar ese método de oración para poder pedirle a Dios que le ilumine, le irradie y le cambie eso negativo. Si tiene problemas fuertes, difíciles, está tratando de salir de esa situación, yo le invito, llámeme, la línea está abierta.
3: Cinco trece, dos ochenta y nueve, cuarenta y cinco setenta y ocho.
2: Llame, proporcione su fecha de nacimiento y con gusto vamos a darle esa orientación, esa solución a su problema. Hola, ¿qué tal? ¿Cuál es tu nombre?
4: María Eugenia Suárez Luna.
2: María Eugenia me dijo.
4: Sí.
2: María Eugenia
4: Juárez Luna.
2: Juárez Luna. María Eugenia, ¿en qué fecha usted nació?
4: 31 de enero de 1958.
2: Usted pertenece al signo de Acuario.
4: Sí.
2: ¿31 de enero de qué año, perdón?
4: De 1958.
2: Del 58. Usted pertenece al signo de Acuario y su regencia viene del planeta Urano.
4: Sí.
2: Y usted es un signo de aire. Muchos piensan que Acuario es un signo de agua, ¿no? Es de aire, precisa de libertad. ¿Y qué le aqueja? ¿Qué le preocupa? ¿Por qué me llama, María Eugenia?
4: Te quiero saber por qué siento mucho dolor por las noches. Es mucho, todas mis articulaciones no puedo dormir por lo mismo. Y entre 2:30 de la mañana, 3 de la mañana, es un dolor insoportable. Y los médicos no me detectan nada, profesor.
2: ¿Y le dan calambres?
4: Sí, siento así como que me va caminando los calambres. Y hay un momento en el que no me puedo ni mover.
2: ¿Y usted se hidrata bien? ¿Toma agua?
4: Sí.
2: ¿Cuánta agua toma al día?
4: Como 2 litros y medio.
2: Tiene que hidratarse bien. Sí. Si el agua no la está hidratando bien, entonces tiene que tomar suero.
4: Sí.
2: Y cuidar bien. Y necesita minerales, su cuerpo también. Necesita tomar magnesio, eso le va a ayudar mucho. Si toma magnesio, eso le va a ayudar bastante. En cualquier botica usted puede comprar cloruro de magnesio. Y esto usted lo disuelve en 1.5 litros de agua, 33 gramos. 33 gramos de magnesio lo disuelve en 1.5 litros de agua, lo pone en un recipiente de vidrio, cristal o peltre, no puede ser plástico ni ningún otro material sino vidrio, y lo toma en ayunas. Eso le va a ayudar mucho con eso que está sintiendo, María Eugenia. Y es importante que se hidrate bien, tome suero. Y pues veo acá situaciones en su fecha de nacimiento, veo el don de la premonición. Usted sueña mucho, ¿no?
4: Sí.
2: Y todos los sueños como que son premonitorios, usted se antes, o sea, tiene buen poder de visión, de visualizar cosas futuras.
4: Sí, sí han salido ciertos.
2: Y siempre pasa por lugares y dice, ve, yo soñé esto, viví esto, o he pasado este momento, ¿no?
4: Sí, sí, profesor.
2: Yo veo mucha energía en usted, María Eugenia, veo grandes cualidades, hasta el don de la sanación. Sus manos tienen mucha energía también, su cuerpo, su espíritu es fuerte, pero usted es atacada, usted es asediada, es acechada por los dones que usted desarrolla. La negatividad, el mal, de alguna forma la está tratando de incapacitar. Tiene que cuidarse y atenderse, tiene que venir, tiene que acercarse para yo revisarla bien, porque todo esto que le está pasando es en las noches, ¿no?
4: Sí.
2: Pueden ser ataques, hija, la energía negativa y el ensombrecimiento le está llegando a usted. Yo veo ensombrecimiento, veo negatividad. Hay que iluminarla. ¿Usted no enciende veladoras?
4: Sí.
2: Tiene que encender veladoras.

0: Adora, si los acostumbran, el altar que usted tenga, es que usted es espiritual. Y hay muchos dones en usted. Yo veo muchas facultades, muchas cualidades. Veo más cualidades que defectos. Todos tenemos efectos y errores, pero los suyos son pocos, son más las cualidades que tiene. Entonces, todo esto es lo que genera envidias, negatividad, altercados con terceras personas que desgraciadamente le tienen envidia. Entonces, todo esto que le está pasando a usted también es provocado, hija. Hay energías negativas que llegan. Uno mentalmente transmite energías y como las transmite positivas, también las transmite negativas. Entonces hay personas que han pensado mal de usted o que dicen cosas malas de usted y todo esto le ha perjudicado. Entonces es bueno protegerse. Usted necesita un buen protector, un buen talismán. La mejor. ¿Perdón?
1: ¿Y cuándo puedo pasar a verlo?
0: Cuanto antes, si consigues una amatista, lo que le quería decir, que usted la mejor forma de protegerse es con una amatista. Cómprese o búsquese una matiza, yo se la conjuro, se la preparo y eso va a ser una buena protección para usted. Y con eso hasta podemos eliminar todo eso que usted está sintiendo en las noches, todos esos malestares,
1: ¿Qué es
0: todas
1: eso
0: esas.
1: que me está diciendo? Bueno, ¿qué es este profesor?
0: Perdón, perdón.
1: ¿Qué es eso la de la
0: Yo
1: amatista?
0: se la consigo, yo se la consigo.
1: Sí, está
0: Yo
1: bien.
0: se la puedo conseguir, se la preparo y se la entrego. Y
1: Muy
0: le digo
1: bien.
0: cómo la debe de portar porque usted la debe de mantener en su cuerpo. Ahora, es importante que usted se aleje un poco de los aparatos electrónicos también, más que todo en la noche, antes de acostarse y en la mañana al recién despertarse usted. Trate de no agarrar el teléfono celular, la televisión también evítela o cualquier aparato electrónico, trate de evitarlo. Que eso le perjudica a usted y eso le bloquea también. Usted está muy cargada de energías negativas. Hay negatividad, yo le soy franco, hay negatividad, hay ensombrecimiento que le está llegando a su vida. Entonces hay que disiparlo y yo le puedo ayudar. Tiene que acercarse, venir y con mucho gusto vamos a tratarla. Pero por favor, haga lo que le digo, aléjese de los aparatos también electrónicos antes de acostarse. Sáquelo, si es posible, saque el televisor de su habitación o cualquier aparato electrónico y trate de poner un sahumerio, un incienso en la puerta, en la entrada de su habitación. No adentro, sino afuerita en la puerta, antes de cerrar. Lo pone y ya cierra la puerta que quede afuera. ¿Y las veladoras, dónde las prende usted? ¿En qué parte de su casa?
1: La sala en el altar.
0: Perfecto, pero no, nadie duerme ahí. No pueden haber veladoras donde usted duerme. Entonces es importante que las que sea que haya un lugar ventilado porque hay monóxido de carbono, entonces hacen daño en los pulmones, ¿ok?
1: Está bien.
0: Entonces, que haya un lugar ventilado, la cocina es un buen lugar para encender las veladoras también, ¿ok? Prenda las veladoras que sean de color azul.
1: Sí, profesor.
0: Prenda tres en forma piramidal, haciendo un triángulo, y coloque un vaso de agua en el medio, ¿ok?
1: Sí, está bien.
0: Y cuando usted venga, tráigame agua, una botellita de agua purificada, y tráigame sal, un puñito, una pizca o una cucharada de sal envuelta en un pañuelo blanco.
1: Está
0: Por
1: bien.
0: favor, vamos a buscar sus polaridades. De hecho, si puede ponerlos en su cama, póngalos aunque sea una noche. Agua en la cabecera, la botella así cerrada puede ser, y la sal envuelta en un trapo, en un pañuelo blanco en sus pies. Vamos a buscar las polaridades. El agua en la cabeza, la sal en los pies, debajo de su cama. Que permanezcan una noche y al otro día los toma el agua y la sal y se viene conmigo. ¿Ok?
1: Muy bien,
0: ¿Alguna
1: profesor.
0: otra pregunta, duda, María Eugenia?
1: Nada más eso, profesor. Muchas
0: Ánimo, pues, y
1: gracias.
0: suerte. Dios me la bendiga y la esperamos.
1: Gracias.
0: Bendiciones, hasta luego, se cuida. Bye. 513-289-4578. 513-289-4578. 289-4578, 513-289-4578, 513-289-4578. Somos sus amigos, somos la nueva era, con mucha energía positiva estamos transmitiendo este programa. Y todos los días queriendo llegar a usted con este mensaje de paz. Si usted tiene un problema difícil, complicado, si está sufriendo cualquier malestar, negatividad, si tiene un problema con su amor, con su trabajo, su negocio, la economía, cualquier problema tiene solución. Venga y visíteme, estamos para servirle. Hola, ¿qué tal? ¿Cuál es tu nombre?
1: Asunción Juárez.
0: ¿Perdón?
1: Asunción.
0: No le escucho.
1: Asunción.
0: Asunción. ¿Asunción qué?
1: Juárez.
0: Juárez. ¿En qué fecha nació Asunción?
1: El 20 de noviembre del 71.
0: 20 de noviembre de 1971. ¿Cuál es su consulta, Asunción? ¿Cuál es su problema?
1: Mire, maestro, lo que pasa es que hace días, he encontrado bolsas de basura fuera de mi casa. Yo no les había tomado atención hasta que un día se me, no sé qué es lo que pasó, la destapé. Entonces, lo que encontré ahí fue tierra, unas velas y como sal. Pero, días después volví a encontrar otra bolsa que olía muy mal. Entonces, eso a mí ya no me gustó y le comenté a mi familiar y ella fue la que me dijo que le hablara a usted para que me ayudara.
0: Delicada la situación. Y usted misma abrió la bolsa usted, sin unos guantes, sin otras bolsas, con su mano limpia.
1: Sí, maestro.
0: ¿Y tocó algo de lo que había dentro de esa bolsa?
1: No, tan solo lo vi.
0: delicada la situación, le están tirando a Asunción, pues le están dejando cosas ahí en la puerta, es porque la están queriendo afectar o dañar. Y ya van varias veces.
1: Sí, maestro. Y es que yo he notado que a raíz de eso, pues ahora hay muchos problemas en mi casa.
0: ¿Cómo qué problemas? ¿Qué ha pasado?
1: Por ejemplo, mis hijos eran muy buenos hijos, estudiaban, trabajaban, y ahora de repente ya hasta entre ellos se andan peleando.
0: ¿Están rebeldes?
1: Sí, mucho.
0: ¿Tiene su teléfono con su mano izquierda?
1: Sí, maestro.
0: Ponga su mano derecha en su corazón.
1: Sí.
0: Respire profundo por su nariz, tome mucho aire, inhale fuertemente y lo suelta suavemente. Otra vez, tome aire fuerte y lo suelta despacio. Vamos a crear un puente telepático entre usted y yo y vamos a visualizar qué pasa y qué sucede con usted y con su vida. Concéntrese bien.
1: Sí, maestro.
0: Usted, mi estimada amiga, tiene un negocio, ¿verdad?
1: Sí, maestro.
0: Y no hace mucho le pusieron competencia.
1: Sí.
0: Es esa persona que le está dañando a Asunción.
1: No me diga, maestro.
0: Acá yo veo es un daño de envidia, hija, de envidia por su negocio que ha sido productivo, porque usted lleva muchos años con su negocio.
1: Así es, maestro.
0: Y el negocio que pusieron es exactamente el negocio que usted tiene.
1: Así es.
0: Y esta persona la está dañando. Ahora, lo peor de todo esto es que esta persona, yo veo a esta persona porque es allegada a usted.
1: Sí.
0: ¿Es familiar?
1: Es mi cuñada.
0: Hija, esa es esa persona que le está dañando. Tiene que tener cuidado porque está pagando para dañarle su suerte. Una mujer de suerte porque usted ha tenido mucho éxito. No solamente en su negocio, sino en todo. O sea, usted en su familia ha sido una persona pues, que ha tenido suerte con su pareja, ha sido un buen hombre, sus hijos, buenos muchachos, que hoy en día están cambiando porque están alterando toda esa situación. Todo el orden que usted ha tenido se le está alterando y es provocado por su cuñada. Tiene que tener cuidado, venir cuanto antes para revertir toda esta situación.
1: Sí, maestro, por favor, ayúdeme.
0: Quitar ese daño que ya le han puesto, quitar ese mal, proteger su casa porque su negocio está ahí mismo en la casa, ¿no?
1: Sí.
0: Entonces hay que proteger bien, hay que proteger todo su círculo familiar, sus hijos, porque se están afectando, siendo los sobrinos de ella, ¿no?
1: Sí.
0: Eso es lo más triste, que ella está haciendo un daño a su propia familia, pero pues vamos a tratar de que todo esto se revierta, y no porque yo lo quiera ni usted lo desee, pero todo ese mal le va a regresar, porque es la ley divina, Dios es de justicia, porque Dios es justiciero.
1: Sí,
0: y él es el que castiga, y es un Dios vengador, un Dios de justicia, y toda esa negatividad va a llegar a ella. Entonces hay un salmo importante que usted va a leer. ¿Tiene Biblia en su casa?
1: Sí.
0: Ábrala, Salmo 93-94, y ese salmo habla del Dios de venganza, el
1: sí,
0: Dios de justicia. Léame ese salmo unas 3 veces y me deja abierta la Biblia en ese salmo, por favor, que eso nos va a ayudar a contrarrestar todo este mal, todo este daño, toda esta negatividad. Necesito que usted venga, por favor, pero antes de usted venir, La banqueta y la parte afuera de su casa la va a barrer. Y lo que recoja el polvo, la pequeña, lo que haya ahí, lo va a poner en una bolsa, con un recogedor sin tocar nada, en una bolsa negra, por favor. Y me va a traer eso. Porque eso lo vamos a analizar, lo vamos a estudiar y con eso vamos a trabajar también, ¿correcto? Es importante que consiga una sábila. No muy grande, ni muy pequeña, medianita, una sábila medianita, tirando a pequeña, más o menos, como de este tamaño, más o menos una sábila, me la va a traer bien lavada, limpia, ¿ok? Que conserve el tallo, la raíz, ¿ok? Porque esa se la voy a rezar y la vamos a poner en la entrada de su casa. Yo le explico cómo y dónde la vamos a poner porque eso nos va a ayudar a contrarrestar todo ese daño que le han hecho a usted, Asunción, ¿ok? Si es un daño, es un mal, se lo hace su cuñada, pero vamos a contrarrestarlo y a revertir toda esta situación, ¿ok?
1: Ok, maestro.
0: Ánimo, pues, y suerte. ¿Alguna otra pregunta, duda, algo que quiera usted cuestionar?
1: Pues no, nada más esa era mi inquietud.
0: Ánimo, pues y suerte, Asunción. Dios me la bendiga y la espero cuanto antes con lo que recoja de lo que va a barrer en su casa, ¿ok?
1: Sí, maestro.
0: Dios la bendiga. Hasta luego, bendiciones, bye. 513-289-4578, 513-289-4578, 513-289-4578, 513-289-4578.
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4: ¿Cómo? La apertura de un portal en Sedona, Arizona.
5: Hola.
4: Cerca de las montañas. Hay un individuo que construyó su hogar atraído por historias que contaban los nativos de allí, que le decían que ahí se abre un portal a otra dimensión.
5: El portal de Belén.
4: Él, creyendo que lo iba a ver con sus propios...
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4: El tema es serio, por favor.
5: También pero... el portal de Belén.
7: Yo
5: es
7: sí te
5: serio.
7: Estoy pidiendo, te estoy poniendo atención, bro.
4: Atención.
7: Sí, yo también.
5: Puta atención.
4: Porque la montaña en Sedona, Arizona, se llama, bueno, los nativos la nombraron Thunder Mountain.
5: ¿Thunder?
4: ¿Qué quiere decir Cats? Thunder Mountain?
5: ¿Qué?
4: Thunder Mountain quiere decir la montaña de los truenos.
5: De los Thunders.
4: ¿Y por qué la llamaron así? ¿Así se oye?
5: No manches. ¡Ahí está Zeus!
7: ¡Stor!
5: El dios del rayo veloz.
4: ¿Qué está sucediendo en Thunder Mountain al lado de las,
5: ay, sí me dio miedo.
4: De las piedras rojas? ¿Las rocas rojas? Algo inexplicable. Voy para atrás. Algo inexplicable para la ciencia. Esto viene ocurriendo desde siglos atrás. Pero él no creía. Y un día dijo: oigo ruidos, pero no veo nada.
5: ¿Qué es eso?
4: Usó una cámara digital ahora con la nueva tecnología en el techo de su casa, porque él construyó un hogar cerca de esa montaña.
7: ¿Cuál montaña?
4: Con la espera de ver algo.
7: ¿Cuál montaña, feo?
4: La montaña Thunder.
5: Thundercats.
4: Puso, instaló unas cámaras con visión nocturna y capturó las imágenes del portal cuando se está activando y abriendo. Y la ciencia miró el video y dijo: esto es un hoyo negro.
7: ¿Cómo?
5: ¿Qué?
7: Ah, travieso chamaco.
4: ¿Puede transportarte el hoyo negro a otro planeta?
7: ¿A la felicidad? Sí, confirmo, ¿eh?
4: ¿Qué? O a otra dimensión.
7: Ah.
4: Si usted...
5: okay.
4: Como Lolita Ayala. ¿Le gustaría ver el hoyo negro?
7: A mí, pago por ver.
4: De Sedona, Arizona. Cerca de las rocas rojas. Al lado de la montaña de truenos.
5: ¿Eh?
4: O tiene que visitar el lugar.
7: Ah, vaya. ¿Y si no lo visitas?
4: Pues no los va a ver.
5: No, hombre.
7: Ah, bueno.
5: Me encanta y tu lógica.
4: Llévese cámara infrarroja, por favor. Y es de verdad, ¿eh?
5: Qué buenos consejos.
4: No, feo.
5: Yo
4: quiero ver el hoyo negro.
5: Yo por eso te sigo.

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2: Ay, me pican.
3: Oigan, si andan pasándose ahí que las fotos de las mujeres que no tienen dinero, pobrecitas, que salen sin ropa.
2: Ay, yo quiero.
3: Tengan cuidado, porque van a la cárcel por marranos.
2: ¿Qué?
3: ¿Sí? ¿What?

0: favor, ¿sí?
1: Esto está sucediendo. Y esto hasta tú. Sí.
0: ¿Quién?
1: Tú. ¿Quién me está oyendo
0: ¿yo?
1: Ahorita?
0: Oh.
1: Tú. Y él decir, yo, tú.
0: ¿Tuc?
1: Lo has hecho.
0: Ajá.
1: ¿Cuántas veces no te ha llegado el meme de Piolín y lo compartes?
0: ¿Eh?
1: ¿Sí?
2: ¿El locutor?
3: ¿El locutor?
0: ¿De la mañana?
1: No, ¿cuál? ¿Qué dicen? No. ¿Eh? El Piolín, el... ¿Cómo se llama en inglés?
2: Tweety Bird.
1: El Tweety Bird. ¿Cuántas veces te ha llegado de repente ya subiéndolo de tono? Sí, vamos. ¿Quién es el...? Ay, sigo. Después te pueden mandar, no sé, una un chisme. Y tú ibas y lo compartes. Mira lo que está pasando.
0: Pues todos,
1: no sé,
0: claro, tú eres chismosa, yo te conozco.
1: ¿A qué? Yo, tú me las pasas a mí.
0: Y tú me las pasas a mí. Digo,
1: no, no, nunca.
2: ¿Se las pasan entre ustedes?
1: No.
0: En veces.
2: A ver si no. Me salpica un poquito para acá.
0: Razones nomás.
2: Lo que sea, feo, hasta las
1: stop
2: tuyas.
1: ¡Stop it! ¿Qué pasa cuando de repente entre hombres que tienen esos grupos...
0: eróticos.
1: Que son asquerosos. Que les deberíamos echar agua bendita. Señora, ¿qué? No dije que su marido tenga ese tipo de grupos en su celular.
2: Y deja tú en el WhatsApp.
1: Sí.
2: Hasta les y en el Instagram y todo, les ponen, no, les ponen nombres así bien...
1: ¿Cómo se llama tu grupo de amigos?
2: Los marranos.
1: ¿Te digo?
2: Así se llama.
1: ¿Cómo se llama tu grupo de amigos, Pio?
0: Los enfermos.
2: Pero ahí no se comparten mujeres. Son puras medicinas.
3: ¡Ya te llegó la pastilla!
1: De repente en esos grupos...
0: Son los chicos malos.
1: ¡Ay, cállate!
0: De la cintura y de la rodilla.
3: ¡De la presión!
1: Señoras, esos grupos se mandan puras cosas asquerosas.
0: ¡Ay, qué rico!
1: ¡Mándame a mí! ¡Pura mujer pobrecita!
0: ¡A Roberto Andrés!
1: Todo. ¡Ahí sin ropa y dándose cariño!
2: ¡No se hagan que las mujeres tienen grupos peores, y se mandan
0: más cochinadas!
1: ¡Claro que no, don Tela! ¿Eh? Ustedes son bien marranos, bien cochinos, enfermos de la mente.
2: ¿Cómo se llama el grupo ese sucio donde tú y tus amigas se mandan cochinadas?
1: No, no nos mandamos, ¿sabes cómo se llama? Fuera de broma, las más top.
0: No, las golosas, yo lo he visto.
1: Y de repente mandas esa foto y empiezan a mandar fotos de mujeres pobrecitas, desnudas, que no tienen cariño y no, nunca tuvieron cariño, que se tienen que dar cariño entre ellas. Pues, ¿qué creen que les voy a contar esta historia para que hashtag le frenen a su tren? Porque, fíjense, esto es inédito. Condenaron a 27 personas por difundir un video de una pareja dándose amor y cariño en una fiesta.
0: Oh my God.
1: Y de repente ve el video y lo manda a su grupo que se llamaba Manada Virtual.
0: ¿Qué?
1: Manada Virtual, miren lo que estoy viviendo en la fiesta y todos. ¡Ay, qué rico, qué erótico! Y se lo mandaron a sus amigos, a sus primos y todo. Cuando de repente las personas que estaban en el video se dieron cuenta de esto y le dicen, policía, policía, miren, me cacharon haciendo esto. Con Juan. Y mira, lo publicaron. Le dijo, sí, tráiganme a esos 27 pelados.
0: ¿Qué?
1: Que me ponen a buscar a los 27.
2: A toda la manada virtual.
1: A toda la manada virtual de WhatsApp. Y lo sientan a todos. Y les dice, ustedes andan mandándose videitos, ¿no? ¿Les parece chistoso? ¿Les gustó, no? Pues todos, ahí les va.
2: Al botiquín.
1: ¿Saben qué? Tienen que ser condenados. Y todos, no. ¿Por qué? 6 meses en la cárcel.
0: ¡Ay, mamá! ¿Tanto?
2: No.
0: ¿Por qué?
1: 6 meses en la cárcel.
2: Wow.
1: Y no solo eso. Una multa. 3,000 euros. Porque esto fuera España, tíos. 3,000 euros.
2: Ay, qué bueno que fue allá.
1: Y fíjense que unos, exactamente 6, dijeron, yo no quiero policía. A mí no me interesa lo que usted tenga que decir. Ah, no. Pues ahora por andar de bocón, 9 meses de prisión.
2: Ándele.
1: 9 meses de prisión. Ay, y va a tener que pagar 2,500 euros cada uno.
2: Ay.
1: Esto ya tiene algunos años que pasó y siguen peleando por esta situación.
0: ¿Todavía?
1: Y lo que les falta. ¿Para qué piensen dos veces en mandar el Piolín? Por favor, en sus grupos.
2: De manada virtual. Otra vez del locutor. Yo les
0: ¿ya lo agarraron en video el locutor?
2: Pura locutora, yo les envío.
1: Donde la no mande eso.
2: Ay, qué bueno que fue en España.
0: Ay, sí.
1: ¿Por qué, tío?
2: Porque si fuera aquí en Estados Unidos, a todos los marranos que en ese grupo está el feo, está el chiquito, el Cookie Monster.
1: ¿Esto es tu Cookie Monster?
2: ¡El Cristiano!
3: No, señor, no.
1: ¿En serio?
0: ¿Ronaldo?
2: No. ¿Eh? No, el Cookie Monster.
0: ¿Y se le ven las nalgotas?
2: No, señor. El que comparte contenido más cañón es aquí el Cookie Monster.
1: ¿En serio?
2: Sí. Ya nada más.
3: Sí, claro.
2: El Cristiano, el que va a la iglesia cada domingo.
0: Compártanlo conmigo.

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1: Pues está todo súper ganador, pero hay un pequeño problema, la mamá metiche.
2: Ay, mamá.
1: La mamá opina de todo, la mamá que se cree la tercera ahí en la relación.
2: Sí, porque la mamá da su opinión y a veces...
1: La mamá da tristeza también, luego coraje.
2: Si se mete en la relación.
1: Así es, pero ¿qué dice nuestra psicóloga Sandy Caldera? ¿Qué hacer con estos padres que se meten en la relación de sus hijos que ya están casados?
2: Qué difícil.

0: bien feliz, ¿no? Estás pasando tan increíble. Hasta que de repente llega la suegra.
1: Ay.
0: Ejemplo, estás en tu casa y de repente empiezas a oler así a comida y sales y la mamá de tu querubín ya cocinando. Y tú, usted, señora, ¿qué hace aquí?
2: Qué bueno.
0: Es que tú no sabes cocinarle a mi hijo.
2: ¿Para que no aprende la pajuelona enmaizada?
0: Porque pero ese no es tema de la señora. ¿Por qué los papás luego se meten tanto en las relaciones de los hijos y no ubican que ya, bye? ¿Quién mejor para explicarnos esta situación que ella en Estrella, la mejor psicóloga, no de los United, no de México y los United, de todo el mundo?
1: ¡Ay, no te enojes!
0: ¡Sandra Calderón!
3: ¡Hola, Sandy!
2: ¿Cómo estás?
0: Hola, Sandy.
4: ¿Cómo estás, hermano?
1: Primero la terapia la pago aquí, por favor.
4: Me está preocupando, mi amiga hermosa.
3: Sandy, te la vamos a mandar por un mes.
1: Brinqué de la silla.
0: Oigan. ¿Qué hacemos
4: ¿por
0: con
4: qué
0: estos
4: pasa
0: papás?
4: Esto? Ahí les va. Pasa porque usted lo permite. Usted los metió de una o de otra manera. A veces, fíjate, somos bien convenencieros. Cuando yo quiero comer rico, entonces invito a mi mamita y entonces sí le digo, ay, mamita, ¿cómo se hace esto? ¿Cómo aquello, no? Otra es que también les contamos de más. Por ejemplo, mi esposa no me sabe cocinar, no me atiende, no me entiende. Yo creo que cuando tú ya tienes una pareja, sobre todo si te interesa, elige tus batallas, decide qué vas a contar y qué no.
0: Sí.
4: Trata de... La verdad es que yo siempre he pensado que la ropa sucia se lava en casa.
0: Así es.
4: Un papá, una mamá, no entra a menos que tú le des cabida. Claro que hay excepciones y hay personas muy obsesivas que aunque tú no los invites, pues ahí están. Pero ahí se tiene que hablar y se tiene que decir, mamá, papá, pues miren, los amo, pero en realidad esta es mi vida de pareja y tengo que mantener un espacio seguro para que esto funcione, ¿no?
3: Oye, ok, Sandy, a ver, pregunta. Entonces, ya la mamá, ya viviste un momento de inmadurez y ya dejaste que tu mamá, a lo mejor que hasta tu papá también opinara en la relación, porque de repente habemos padres que queremos ver bien a nuestras hijas.
4: Sí.
3: ¿Qué hacemos? O sea, ¿cómo ya los tenemos allá adentro? ¿Cómo...?
0: Sacarlos.
3: Sí, sacarlos.
4: Ok, primero que nada, déjenme explicarles algo que es importantísimo. Los papás siempre van a opinar, siempre van a aconsejar, pero hay límites. Sí. ¿Cuáles son? Uno, la casa. La casa de la pareja ya es algo privado. ¿Por qué? Porque como dice Pau, o sea, a lo mejor andamos ahí literalmente hasta en calzoncito y me quiero levantar y pues ¿cómo está la señora, no?
3: Sí,
4: no puedo. Entonces, la casa de la pareja es sagrada. Dos, cuando tu mamá te diga algo de tu pareja, le vas a decir, mamá, te escucho, pero déjame decirte algo. Esta es un área de mi vida que quiero vivirla yo. Yo sé, mamá, que quieres mi bien. Yo sé, papá, que quieres mi bienestar. Pero dame chance. Esto es algo mío. No tienes que ser grosero. No tienes que ser una persona negativa, ni mala, ni mucho menos. Pero sí tienes que irle diciendo, de aquí para acá, esto es mío.
3: Okay.
4: Esto es mío.
3: Pintar tu
4: raya.
3: Porque
4: muchos papás, por

0: ahí cuando está sentada ahí se la avienta.
1: Yo digo que eso es lo mejor.
0: Se largue ya.
2: Oye, Sandy, ¿dónde la gente, si tienen problemas con todo esto, se pueden comunicar contigo, por favor?
3: Por supuesto que sí, estamos en todas las redes sociales, como Sandy Caldera, Sandy Caldera. Estoy en el 619-451-7037 y estamos aquí con ustedes en casita, en el mejor programa del mundo. El bueno, la mala y el feo, puro show.
4: ¿Ustedes saben cómo se dice suegra en chino?
0: ¿Cómo se dice?
2: Estorbo.
4: No, es en árabe.
2: Está en ruso.
0: En ruso.
1: ¿Cómo?
4: No hablan ruso ustedes.
0: No.
2: En chino, ¿cómo se dice suegra en chino?
4: Se dice chimocha.
1: ¡Ay, donde la mamamos!
4: ¡Cotorren, pues, ríe!
0: ¿Y en árabe cómo se dice usted en árabe?
4: ¡Estorbo que no!
0: ¡No! ¡Aléjala! ¡Aléjala!
1: ¡Qué chistoso!
2: ¿Y en francés?
1: ¿Cómo?
2: Madame Metich.
4: ¡You killed it, man! ¡You killed it!
0: ¡No, está bien!
2: Regresamos con la enchufada.

0: ¡Ándale! ¡Mi compa el feo! Al hospital. ¿Qué pasó? ¿Otra vez? Había enterado.
1: Me dio un
0: derrame. Que Rachayo y su mamá, la señora Chana, que le mando un saludo y que qué rico cocina doña Chana.
1: ¿No te estés enamorando de ella, güey?
0: ¿Cómo es metiche esa señora?
1: Machín. Sí,
0: habían estado en un accidente, muchachos. Híjole. Lamentablemente. Ay, no. Sí, de auto. Estuvo terrible. Entonces le llamaron al feo. Ahí va corriendo al hospital de volada.
1: Y yo no andaba en el carro. Qué chido.
2: Gracias a Dios.
0: Está en el hospital.
1: Ay, me salvé.
0: ¡Doctora! ¡Doctora Sasso!
2: Dígame.
0: Sí. Doctora Sasso, ¿cómo está mi esposa? Y le dice la doctora, bien. Se salvó. Ella no tiene pequeños rasguños. Ay, qué bueno. Oiga, y pregunta, ¿mi suegra? Bueno, de su suegra sí tengo algo que decir.
3: Voz tan gruesa tenía la doctora.
2: Sí.
0: Sí, es que cuando
2: se
0: puso seria la doctora Sasso.
2: Sí.
4: De su suegra sí tengo algo que decir.
2: Creo que está demasiado aguda.
0: Perdón, más grave. Más grave, ok, por favor. Va.
4: Le tengo muy
1: mala noticia.
0: No, le dice la doctora Sasso. Dijo, no, de su suegra sí le tengo malas noticias.
1: ¿Qué, doctora?
0: Su suegra está en estado crítico. Y dice, pues claro, esa vieja siempre criticando a todo mundo. Así es, mi suegra. Normal.
1: ¿Pero no se murió?
0: No.
5: Bueno.
6: ¿Está el señor Paredes?
5: No.
6: ¿Y la señora Paredes?

0: ¿Ustedes?
1: No, tampoco.
0: Entonces, ¿quién sostiene el techo?
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4: Gracias a la gente que nos manda mensajes. Ajá. Arroba bueno, mala, feo, redes sociales. Este vato tiene excavadoras y todo.
5: Ay, ¿sí? Yo quiero una.
6: Bueno.
7: Disculpe, estoy buscando a Pedro.
6: Sí, yo soy Pedro.
7: Oiga, Pedro, ¿usted a qué se dedica?
6: Manejo una excavadora y hago hoyos.
7: Con usted era con el que quería hablar. Oiga, necesito que me haga un trabajo.
6: Oh, claro que sí. Si es de hoyos, yo lo hago.
7: Oiga, disculpe, ¿y qué tan grande tiene la mano del chango?
6: No las conozco.
7: Pues no se le dice así a la excavadora.
6: Tengo la excavadora grande y una pequeña, depende el espacio que tenga usted para trabajar.
7: ¿Sí, no? Es que lo que pasa, Pedro, que necesito que me haga el hoyo, pero bien grande.
6: ¿El hoyo es para una alberca o para un motivo especial? ¿Qué tan grande?
7: Muy grande, lo más grande que me lo pueda hacer, Pedro.
6: ¿Pero ancho o hondo?
7: Lo voy a necesitar ancho y también lo voy a necesitar que me lo haga hondo. Ay, no, es que ¿sabe para qué lo quiero, Pedro?
6: ¿Para qué?
7: Para meter la cabeza, es que, ay, le debo dinero a una amiga y me vio en la calle y, ay, no hallaba dónde meter la cabeza de la vergüenza y necesito que me haga un hoyo.
6: ¿Me están cotorreando que no? ¿Quién es?
7: Pero sabe que yo también quiero que usted me ayude a meterme la cabeza.
6: ¿Dónde quiere que le meta la cabeza?
7: Ay, en el hoyo, pues, ¿de qué estamos hablando, Pedro?
6: ¿Quién es? ¿Es el pelón, el de radio?
7: ¡Simón, compadre! ¡No vayas! ¡Es que!
5: Te sale tan bien que ya te la habías creído.
6: Ya te conocí esa voz. Esa voz la conozco muy bien.
5: Y no hay chance de que también a mí me hagas otro. Ay, no te creas, güey.
6: Sí, le voy a dar el especial de 2x1.
4: Yo quiero aprovechar ese especial.
8: No, hombre.

0: ¡Ándale! ¡Mi compa el feo! Al hospital.
1: ¿Qué pasó? ¿Otra
0: se
1: vez?
0: Había enterado.
1: Me dio un derrame.
0: Que Chayo y su mamá, ¿qué? La señora Chana, que le mando un saludo y que qué rico cocina doña Chana.
1: ¿O te estás enamorando de ella, güey?
0: ¿Cómo es metiche esa señora?
1: Machín.
0: ¿Sí, habían mucho estado en un accidente, muchachos? Hijos. Lamentablemente. Ay, no. Sí, de auto. Estuvo terrible. Entonces,
1: ay, no.
0: Le llamaron al feo. Ahí va corriendo al hospital de volada.
1: Ay, yo no andaba en el carro. Qué chido.
2: Gracias a Dios.
0: Está en el hospital.
1: Ay, me salvé.
0: ¡Doctora! ¡Doctora Sasso!
3: Dígame.
0: Sí. Doctora Sasso. ¿Cómo está mi esposa? Y le dice la doctora, bien. Se salvó. Ella no tiene pequeños rasguños. Ay, qué bueno. Oiga, y pregunta, mi suegra. Bueno, de su suegra sí tengo algo que decir.
4: ¿Qué voz tan gruesa tenía la doctora?
3: Sí.
0: Sí, es que cuando
3: es mi voz.
0: Se puso seria la doctora Sasso. Sí.
5: De su suegra sí tengo algo que decirle.
3: Creo que está demasiada duda.
0: Perdón, más grave. Ok, por favor. Va.
5: Le tengo muy
1: mala Linares.
0: No, le dice la doctora Sasso. Dijo, no, de su suegra sí le tengo malas noticias.
1: ¿Qué, doctora?
0: Su suegra está en estado crítico.
1: No.
0: Y dice, pues claro, esa vieja siempre criticando a todo mundo. Así es, mi suegra. Normal.
1: ¿Pero no se murió?
0: No.

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3: Vamos a regresar con los chistes estúpidos. Ha llegado el momento de divertirnos. Cuéntanos tu mejor chiste de volada, ¿eh?
4: Por favor, llama al 1-855-370-3100. Cuéntate un chiste.
3: El mejor que tengas, ¿eh? Órale, ya regresamos con los chistes con la cara del feo.

0: no, tú no. El chiste.
1: Vamos con los chistes estúpidos. Ahí te va el teléfono: 1-855-370-3100. La Chayo.
2: Ay, la Chayo.
3: ¿Cómo la invoquen? Queremos en este
1: llorando
3: momento.
1: ¡No la invoquen! ¡Ay, Andrés! ¡Ay! Decía mi caballo. ¡Oh!
2: Ah, bueno, no, ¿era la Chayo o Doña Toña Aguilar?
1: Sí, no, no, no, era la Chayo.
2: Doña Chayo Aguilar.
1: ¡Ay, Andrés! ¡Andrés! De haber sabido que eras tan pobre, no me caso contigo, desgraciado. Y le dice el feo: si yo te avisé, Rosario, te dije que tú eras todo lo que yo tenía en la vida.
2: No tenía ni madre.
3: Y ahí sigue hablando el feo con la Chayo.
1: Órale, órale.
2: Y ahora puro yo, hijo de la fregada.
3: Es que eres muy... Es que
2: me
3: tú eres
2: a morir,
3: el rating.
2: Ya.
3: Sin ti no hay rating. Te tenemos que mencionar.
2: Híjole, esa levantada nunca me la habían dado. Deja ver qué va a pedir ahorita después de esto esta morra.
3: Está platicando el feo con la Chayo. Está Chayito. Mm. Ay, yo te amo a ti, pero tu mamá. Ay, tu mamá. Qué difícil es tu mamá.
2: ¡Un monstruo!
3: Así. Ay, y no, la Chayo, ¿pero por qué dices eso? No, no, no. Bueno, ¿sabes qué? Pensándolo bien.
2: Sí, es un monstruo.
3: A mí mi suegra me gustaría que fuera... pues una bonita estrella.
1: ¡Órale!
3: Y la Chayo, ¡ay!
1: ¡Qué bonito!
3: ¡Ay, Andrés! Me gusta que hayas cambiado tus pensamientos hacia mi madre. Ella es una sacrosanta. Y él, sí, sí, que sea una estrella. Y ella, ¡ay! Para que esté en Hollywood y gane mucho dinero y sea un artista. ¡No! Para que esté 300.000 años lucha, yo ya llévate de aquí. ¡Sácala!
2: Hablando de... Se murió el pelón en este cuento.
3: Ay, no. Qué difícil.
1: No, eso no.
2: Estaban todos en el velorio.
4: Por fin, la diabetes.
3: Ay,
4: se Jesus. Lo llevó.
2: Lo estaban cafeteando.
3: No.
4: Pero sin azúcar.
2: Sí, con es más, le echaron sal. La sargento estaba ya con nuevo morro.
1: No, en mi velorio.
3: Tan rápido.
1: Ah, no.
2: Un jovencito Mamadolores. Que era entrenador en un gimnasio y en cerca de ella en chorcito fue.
3: ¿Estaba sabroso?
2: Estaba muy sabroso.
3: ¿Qué? Ay, qué chico.
2: Y estaban en el velorio. Ah, no, a la entrada del velorio.
3: Sí.
1: No.
2: Estaban nadando a 99 centavos los juguetitos que tanto con las cosas. Este güey.
3: Pero sacaron la lana.
1: Los daban de regalito con mi.
2: Comprados
1: con mi foto, güey.
2: El Megatron y te va la foto del pelón. ¿Cómo se llama ese? El
3: Optimus Prime.
1: Ese que dices tú, güey.
2: Que pagó 10 mil a dólar los Y luego llegó.
1: Y en el velorio del feo se comer birria, ¿eh?
3: Ay, no.
1: Con las chivas. Ay, y pollo asado, tanta gallina
3: que hay. ¿Qué harías con la burra?
1: Ah, no, esa va a ser chorizo, la burra.
2: Me siento triste, le dije a la sargento porque se fue mi compa. No, no le
1: dije. Pero ¿cómo me morí primero yo que tú, güey? Eso no va a ser posible.
2: Ahí te va.
4: Nada más. La azúcar.
2: Está la gente bien pegadita hablando con el morro ese bien Mamadolores.
3: No manches.
2: Digo, excuse me, sargento.
1: Descarada.
2: Excuse me, ¿la puedo interrumpir? Bueno, dice. Ok.
4: No, venga para acá. No, ahorita sí, más tarde ni se le
2: sí,
4: ocurra.
2: Sí, en la noche no.
1: Híjole.
2: Es malo, vamos a cremar porque ya no quiero este pedo. Y le digo, excuse me, ¿de qué murió? Y me dice, feo, porque ella me habla de usted.
3: Sí.
2: Ya no falta respeto.
3: Ella te respeta, era obvio.
4: Nomás al pelón sí le faltan el respeto.
2: Sí, le dice, oye, tú estúpido, le decía el pelón así. O sea, feo, ¿se acuerda que Raúl, pues, tenía muy fuerte el diabetes?
3: Sí.
2: No, sí, sí. ¿Se acuerda que le amputaron una pierna porque tenía cangrena? Sí, sí, sí, sargento.
1: Está bien, güey.
2: ¿Se acuerda que también le dio colesterol y alta presión?
1: Hoy no más.
2: Sí, sargento, pero ¿de qué murió? Bueno, pues, lo atropelló un carro, dijo.
3: ¿Cómo que lo atropelló un carro?
1: Ay, feo. Ay, no. A ver, tenemos al conejo. Iba toda madre, güey, hasta que la regalé. A ver, tenemos al conejo. ¡Hola, conejo!
5: ¿Qué onda, pelonchas?
1: Saludos, cuenta tu chiste estúpido.
3: No corrió rápido.
2: Tengo el carro del novio.
5: Uno para cada uno. ¿Quién lo va a querer primero?
1: A ver, échale para el feo,
2: ¡Échamelo en la cara!
3: ¡Hala!
5: ¡Ahí te va, feo! ¿A las cuántas vueltas se echa un perro?
2: ¡A las tres!
5: No.
2: ¿A las cuántas?
5: A la última, güey.
1: ¡Oh!
2: Está como el que conté yo. Está más chistoso en el medio
1: a
2: que
1: a ver, ahora cuéntaselo a Pau, conejo.
3: El mío, a ver.
5: Tuyo, Pau, ahí te va, chiquita.
3: Ay, papito.
5: ¿Quién es el protector de los pitufos?
3: El protector, no sé.
5: Los Ángeles Azules, chiquita.
1: ¡Ay, Los Ángeles!
2: ¿Y el del pelón? ¿El de pelón?
5: A ver, ahí te va, pelón.
1: ¡Échale!
5: Va, pelón, tú que eres el erudito ahí del grupo.
1: A ver, papi, yo sí te lo voy a machucar, güey, ¿eh?
3: A ver si es cierto.
1: Yo sí te lo guajoloteo machín, güey. A ver, dale.
5: Tengo 100 focos fundidos, ¿cuántos me quedan?
1: 100 focos fundidos, ¿cuántos? Pues todos, porque están fundidos, pero los tienes todavía.
5: No, estás bien, güey.
1: ¿Cuántos?
5: 98, porque tengo 100 focos fundidos.
1: ¡Ay, fundido! ¡Ay, fundido!
3: ¿Ya viste?
2: ¡Ay,
3: a ver, qué buen chiste! Sí, sí,
1: buenísimo, güey, buenísimo. ¡Qué bárbaro, conejo! Tenemos a la chiqui. ¡Hola, chiquis!
3: Sí, no,
1: ¡qué bárbaro!
2: ¡Híjole!
6: Oh, ¡hola, pelón!
1: ¡Ay,
3: ay, la chiquis!
7: Me hagas cara fea, pa.
1: ¡Hola, chiquis!
6: ¡Pelón, feo, chiquito!
2: Me das tristeza.
3: Si ¿sí los conoces entonces?
6: Chiquito. Hola, Pau, amiguis.
3: Amiga.
2: Ay, ahora que empezamos.
1: Cuenta tu chiste, chiquis.
2: Ándale, antes sí,
6: lo,
2: de que nos
6: lo quiero contar porque me lo tengo un poquito largo.
2: Ay, yo a te ver. Lo hago corto.
3: Cuéntalo, papi.
6: Ahí va, amiguis. ¿Eh? Y va a empezar el show. Y pues la Pau le dice al bueno. Bueno, el feo no va a llegar. Avisaron que está hospitalizado. Y el bueno, sorprendido, dice, hospitalizado, pero anoche lo vi en el nightclub echándose unos tequilas y bailando con una hermosa morena. Y Pau le dice, pues sí, bueno, pero también lo vio la Chayo. ¡Ah!

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1: Y sí, sí, y sí, sí, y sí, sí, y sí, sí, y sí, sí,
2: señores, todos, y sí, sí.
1: Ya estamos en cuartos de final, señoras y señores.
2: Hicimos historia, hicimos historia.
1: ¿Quién nos tocaría en cuartos? ¿Brasil?
2: ¿Qué?
1: ¡Estamos en semis! ¡Y sí, sí, y sí, sí, y sí, sí! A ver, déjame ver el camino, semifinal, Argentina. ¡Estamos en la final, perro!
2: ¡Sí, sí, sí! ¡Sí, sí, sí!
1: ¡Qué bárbaro!
2: ¡Y
1: qué?
2: Cero goles! ¿Cuánto nos han metido?
1: ¡Cero!
2: Nos han metido. ¡Es histórico!
3: ¡El Tala!
2: ¡Pobre Maragota, lo perdió!
3: Pero bueno, por algo pasan las cosas.
2: Pues
3: el Tala rompió el récord de más minutos sin recibir gol de un portero mexicano en los mundiales.
1: Sí. Cuatro partidos.
3: ¡Eso,
1: cero
3: Tala!
1: Goles.
2: ¡Arriba la Chiva!
1: ¡Cuatro partidos!
2: ¡Tala!
3: No.
2: Grita, baboso.
1: No, hoy sí, Tala sí. No, Chiva. Hoy todos somos México, feo.
4: Te enojas,
1: por favor.
3: Me encanta que ya te subiste al ICICI.
1: No, yo
3: me
1: siempre he estado arriba.
3: Me encanta, porque anda, ay, que el ICICI.
1: ¿De qué hablas, Pau?
3: ¿Sí o no, Cookie Monster?
1: Yo siempre he estado arriba.
3: No seas mentiroso.
1: Siempre estaba arriba. Yo siempre estaba arriba.
3: No seas mentiroso.
1: Pintado de color.
2: Este color.
1: Te quiere ver campeón.
3: Oye,
1: te sigue a donde va.
2: No, cállate, Cookie Monster.
3: ¿Sí?
1: No
2: digas eso.
3: Das vergüenza,
1: sí. Y sí. Venga.
2: Lo viste en el estadio.
3: Quiero ser el amor.
2: ¿Cómo la gente lo cantó?
3: Tu alma. El calor.
1: No. Oye, fíjate, algo diferente de esta selección mexicana. Es definitivamente la manera en que se están llevando, tanto en la cancha como en el vestidor. La manera en que se hablan.
2: Hay amistad, hay unión, hay configuración.
1: Hay talento.
2: Todo, hay talento. Eso. Hay sincronización, se engranaron.
3: ¡Morita!
2: Los morros están dando su vida.
3: Quiñones, mis respetos.
2: Todo.
3: Se están cuando conectando, se voltean, tienen Bluetooth integrado. Se hacen así con las caras. Qué buen juego
1: Bluetooth,
3: el de ayer.
1: Pau, tienen Wi-Fi.
3: Bluetooth,
1: tienen 6G.
3: No manches.
1: ¿Qué japoneses ni qué nada? Esto sí tiene 7G.
3: De
1: están bien conectados.
3: Que ayer no saben cómo disfruté el partido. O sea,
2: lo disfruté.
3: Lo vi en mi casa, pero
2: qué
3: lo
2: bueno.
3: Disfruté a la máxima potencia. Vamos a ganar. Un millón de personas en el Ángel de la Independencia.
2: ¿Qué?
1: Sí, no, una locura.
2: ¡Cállate!
3: Millón.
1: Bien.
3: De 700
1: hoy se festeja.
3: A un millón.
1: Bien,
3: imagínate.
1: Hoy se festeja. Yo no me lo voy a decir algo. A este ritmo que vamos, el que no va a llegar al quinto partido soy yo.
2: ¿Por qué, güey?
1: No, güey, ya mucha fiesta, güey, mucha desvelada.
2: No, es que tú te vas a de party, güey.
1: Mucha peda ya también, güey, ya.
2: No, yo el diabetes, hijo, cuídate,
1: sí,
2: hijo.
1: No.
3: Oye,
1: cuídate.
3: Salió.
1: Si seguimos así, no les llego al
2: te
1: quinto.
2: Te necesitamos
1: partido. No les llego, muchachos.
2: Nadie puede manejar la consola como tú.
3: Y dijo el japonés, oigan, yo estoy aquí en México, ¿y cómo le hacen los mexicanos para tanta fiesta? De la fiesta se van a la fiesta, regresan a la fiesta, van a la fiesta.
2: Así es, fiesta.
3: No nos queremos ir de México.
1: Sí, qué bonito.
3: Demás
1: y creo que el pueblo se lo merece. Creo que nuestro México se lo merece. Esta alegría se la merece. Hoy hay que disfrutar. Hoy hay que pensar en el siguiente rival. Ya es este domingo. De nueva cuenta, Estadio Ciudad de México.
2: Bueno.
1: De nueva cuenta en casa.
2: En
1: de nueva cuenta. ¿De qué?
3: Ahorita vamos a ver cómo va la quiniela.
2: Yo gané.
3: No. ¿Cómo vamos? Fíjate que Carlitos Guamán perdió porque dijo que Ecuador iba a ser el.
1: No, inoperante su Ecuador. Se volvió a ver el Ecuador contra Curazao.
2: No, contra Estados Unidos.
1: Que ahí fue en el grupo también que lo hizo ver malísimo.
2: Wey, un Ecuador agresivo, malo.
1: Obviamente, sin demeritar todo lo bien que hizo la selección mexicana.
3: Sí.
1: Pero la verdad, Ecuador.
2: Ay, Dios,
1: muy mal. Y en el segundo tiempo. Lo que hemos visto de muchos técnicos, lo que hemos visto del Vasco Aguirre también. Eso sí, hay que hablar del granito ahí en el arroz, señores y señores. Santi Jiménez. Ay, Santi Jiménez.
2: ¿Qué?
1: Ay, Orbelín Pineda.
2: Santi, los amo.
1: No. No le entendieron ni le están dando lo que quiere el Vasco Aguirre, que es el contragolpe feo. El 2-0 a Ecuador le salió barato, ¿eh? Barato. Del Azteca, si hubieran llevado unos cuatro pepinos fácil.
3: Ay, qué bueno estuvo.
1: Fácil.
3: Ay, ay, ay. Oye, toda la gente, estamos en YouTube, arroba bueno mala feo, cáiganle, estamos completamente en vivo. Y los comentarios que se exponen aquí es, y si sí, y si
1: puro,
3: sí,
1: y si sí, sí. No, pero
3: sí,
1: no,
3: sí, sí, sí,
1: sí, sí, sí, sí, sí, sí, sí, sí, sí, sí, sí, sí, sí, sí, sí, sí, sí,
2: taco, gorditas, tortas, taco. Así no.
1: Qué ambientazo, sí, sí, qué ambientazo, sí. La verdad, somos... la noche de anoche.
3: No, hombre,
1: se está jugando, se está jugando un mundial.
2: La vida, México.
1: Y cada vez que se juega en el Azteca, se juega es otro mundo, es otro torneo.
3: Es otra cosa.
1: Es otro torneo.
2: Ahora
1: otro...
2: ya se acabaron.
1: No, falta uno más.
3: Uno más el domingo.
1: Falta uno más. Yes. México se lo ha ganado jugar de local de nueva cuenta. Y aquí en Estados Unidos también jugará de local donde quiera. Cuando gane México en contra de República Democrática del Congo o Inglaterra, que por cierto, ahorita ya en pocas horas se juega ese partido. Vamos a ver quién es el rival.
3: Oh my God.
1: El próximo sábado, apúntenle.
4: Domingo.
1: El domingo se juega. Pero el próximo sábado, 11 de julio, Miami. México entre probablemente lo que sería Brasil en cuartos de final.
3: Y le vamos a ganar a Brasil.
1: Claro, claro que sí.
3: Le vamos a enseñar la carne de la buena, del chile del que pica.
2: Se van a paniquear los brasileños. Claro. Ya tienen todos los países que no son de México. Ya están temblando, dicen, no, lo echen a México.
3: Oye, fíjate escuchando el partido y decían, por favor, escóndanme al Morita. Llévenselo, es una joya hablando
4: lo
3: de
4: él. Para ilusionar.
1: No. Señores,
3: ¿qué cosa?
1: Podemos hablar de la selección mexicana y de Morita.
3: No, Morita anda on fire.
1: Qué bárbaro. ¿Se acuerdan las palabras que él dijo? ¿Y por qué no? Cuando le preguntaron, oye, Morita, y si sí, dijo, ¿y no, por qué no?
4: Se puede ilusionar la gente.
1: Se puede ilusionar que se ilusionen.
4: Que se ilusionen, dijo.
1: Morita, jugando de esa manera que jugaste.
3: No, mis respetos.
1: Dime lo que quieras.
3: Mis respetos.
1: Hazme lo que quieras.
2: Hazme un hijo.
3: No, cálmate.
1: Un jugador así, Morita, me hace creer. Claro. Me hace ilusionarme. Me
3: mis
1: hace wow.
3: Vivir.
1: No, a mí no me lo cuentas, yo lo vi.
2: Qué bonito.
3: La sinergia entre Morita, Quiñones y Jiménez,
2: todo.
3: Se leían, se volteaban, se veían. Fue mágico, neta.
2: Hay cariño, hay respeto y hay sincronización. Como que se quieren entre ellos. Antes no había tanto
3: se
2: así.
3: Conectan, no. Se conectan mucho.
1: Y deja tú entre ellos.
2: Bonito.
1: La afición, feo.
2: Sí.
1: 80,000 almas ahí también, tirando cotorreo con
3: los
1: ellos.
3: Gritos.
1: Todo, güey. O sea,
3: es maravilloso.
1: Hay una conexión increíble, mágica, que estoy seguro y ojalá. Quiero pensar.
2: No, güey.
1: Quien venga a Inglaterra, de República Dominicana.
3: Me da mucho gusto que ya el pelón está de nuestro lado.
1: No, yo siempre he estado para.
3: Cookie Monster.
1: Esta selección.
2: Llora nomás.
1: Ve mi predicción.
2: A ver, ¿qué decía?
1: Ve mi predicción.
3: El pelón es allá.
2: Ya la cambió.
3: Sí, dijo que México le perdía a Inglaterra.
4: Le ganaba
3: a
4: Ecuador, está bien.
3: Nada más.
4: México avanza.
3: Y perdía contra Inglaterra. Eso fue lo que nos dijo. No.
4: Contra Brasil.
2: No.
1: Exacto.
4: O contra Inglaterra.
1: Ahorita lo vemos.
2: Cámbialo.
1: Cáiganle a YouTube. Señoras y señores, México haciendo historia definitivamente en casa.
2: ¡Y sí, sí! ¡Y sí, sí!
1: ¡Qué partido!
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3: Oigan, la neta, lo que se vivió ayer fue mágico. Ver a la selección ganar, triunfar, la gente coreando en el estadio y después 1,000,000 de almas en el Ángel de la Independencia.
2: ¿Qué pedo con eso?
3: La última vez fueron 700, feo.
2: No, empezó con 200.
3: Empezó
2: creo, ¿no?
3: con...
2: 300, 200.
3: No, creo que con 170 y ha sido en aumento.
2: ¿Cuántos partidos van de México que no ha perdido?
1: Cuatro.
3: No, va a ser el quinto el domingo.
2: Ay, hijo
3: de Dios. Pero una señora ahí, de la tercera edad, ella dijo, yo quiero ir a festejar.com. ¿Y qué creen?
1: ¿Qué hizo?
3: La lanzaban hasta el cielo y amolada, como ¿qué? Toda una rockstar.
2: ¿A una viejita?
3: Caía, ¿qué? Subía y caía. Esta abuelita lo dio todo en el FanFest.
1: Pasó.
3: Luego la gente dice, ay, es inteligencia artificial. Na. Es ella... viviendo a la máxima potencia, festejando a México.
1: ¡México! ¡México! ¡México! ¡Cáiganle a YouTube! Estamos en vivo. Arroba bueno, mala, feo, chavos.
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2: A mí me gustaría, me gusta que entrevisten al doctor Pfizer porque...
1: Baiter.
2: Porque te explica todo muy bien. Me gustaría que le preguntaras... por unos amigos que tengo de la impotencia, ¿no? Para
3: ver si la pastilla azul es buena o mala.
2: Sí, y que nos puede hacer daño y si nos puede dar algo natural. Espérame, todavía no termino.
3: No, deja que me
2: ahí
3: diga,
2: en el chat, dile, doctor, tenemos amigos, no el feo ni el pelón. Claro. Pero que sufren de eso. ¿Qué les puede recomendar natural, doctor Paiter?
3: Algo que les pueda ayudar para ser más viles y
2: por favor, no se lo pierdan. 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
2: Y pronto nos van a dar un buen consejo ahí también.
3: Claro, de la pastilla azul que ustedes no usan.
1: ¿Quién
3: no,
1: 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Más adelante la lana del golazo. Ahí viene,
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2: Oigan, ¿qué creen?
3: ¿Qué pasó?
2: Que ayer México y hoy, yo creo que mañana y pasado estamos de fiesta festejando nuestro éxito, porque México. Y bueno, pues se fueron que al Ángel, que a los FanFest a festejar, la gente vuelta loca. Y había una señora de la tercera edad. Y todo el mundo, cuidado con la doñita, la van a romper.
4: ¿Cuál
2: la
4: es
2: doñita,
4: tercera edad? ¿60 para arriba?
2: De 65 para
3: 55
2: arriba.
3: 55 para arriba.
2: ¿A poco 55?
3: Pues ya te empiezan a dar el descuento de Senior Citizen.
4: No,
3: a los 55.
4: 65,
2: bueno, en
4: ¿no?
2: México 55. Es de 65.
4: ¿Qué? No, don Chayo ya es de la tercera edad.
2: A su máquina, y la señora la van a romper. Y la señora dijo, rompanme, yo estoy festejando.
3: ¿Qué hizo? Señora golosa.
4: Ahorita más bien desarrúguenla.

0: están?
1: What happened?
0: ¡Viva México, vamos, señores!
1: ¡México! ¡México! ¡Y sí, sí! ¡Y sí, sí!
0: ¡Que viva Morita! ¡Viva! ¡Que viva Quiñones!
2: ¡Viva!
0: ¡Viva! ¡Que viva Jiménez!
2: ¡Viva!
0: ¡Que vivan las manos del Tala!
1: ¡Romo también! ¡Romo del Tala!
0: ¡El Piojo!
2: ¡El Tala! ¡Viva!
1: Nomás no digas Santi Jiménez, ¿eh?
0: ¡Santi Jiménez!
2: ¡Se perdió una! ¡Clarita!
1: ¡No, muchas!
0: Bueno, ¡Johan Vázquez!
1: ¡Sí, Johan! ¡Viva! ¡Viva! ¡Johan, muy bien! Muy bien.
0: ¡No, hombre! Todo el mundo ayer estaba que se arrancaba el cabello de la emoción.
2: Sacaron a ¿cómo se llama? Al Jiménez, al del que está dañado la cabeza.
1: Oh, Raúl Jiménez.
2: Raúl. Sí. A Raulito.
1: ¿Qué tiene?
2: Por el Santi, ¿no?
1: Sí, claro. Es que hubo un cambio feo. Sí. Ya porque jugar todos los días, corre y corre.
0: No, y lo perdió todo.
2: Ya los ecuatorianos están jugando bien sucio, güey. ¿Sí? Ay, no. Qué feo.
0: No, pero.
2: Qué feo.
0: Nosotros ayer estábamos de festejo, cantamos, gritamos. Muchas personas brindaron, lloraron con cada gol, cada emoción. Hasta que al final del partido.
2: ¡La Chayo marometas en la sala!
0: ¡Claro!
2: Parecía ¿qué? Churumbela,
0: no. Y es lo mínimo.
2: La sala.
0: Parecía trompo. Mira, terminó ese partido cuando tocaron el silbato. Todo el mundo en su casa y en los lugares. ¡No lo puedo
2: en
0: creer!
2: El ángel.
0: ¡Y sí, sí!
1: Ay, no. ¡Y sí! Sí.
2: Ahora sí el pelón como apoya
0: y ahora sí, ¿verdad? Porque
1: siempre.
0: Casi no. No,
1: yo siempre, papi.
0: No seas casi mentiroso, no,
1: claro que sí.
2: Te sentía así como gacho ayer. ¿Mm? Es más, te dar una patada, pero me diste lástima.
0: Pero te aguantaste.
2: Eso está, pobrecito.
1: Eso estaba, ese gane ya estaba presupuestado. Sí, señor.
0: Oye.
1: Yo sí creía.
0: Pero miren, entonces esta señora, que es una señora de la tercera edad,
2: una patada.
0: Se fue al FanFest a festejar.
2: Ay, la viejita, ¿de qué edad?

0: Y el video que me encontré de ti arriba de un muchacho más, ¿qué onda con eso?
1: ¿Cómo que arriba de un muchacho?
0: ¿Qué ejemplo les estás dando a tus nietas, ma?
2: Ay, qué chido.
0: ¿Te clonará más?
1: Seguro, ya ves que con eso de la
3: IA
1: hacen cada cosa,
3: ¿no? ¡Ay, la abuelita! Oye, ¿con qué? Es inteligencia artificial, dice.
4: La abuelita es una rockstar. Oye, qué padre tener una abuelita así. O sea, imagínate que festeje, claro, que se divierta. Yo creo que un abuelito así que conozco...
5: ¿Qué tal si les cae?
4: Eres tú.
5: Pero qué tal si se les cae la viejita, me caigo yo, ya no solto.
4: Feo, pero
5: ya,
4: por eso no la gente, vamos a tener gente fuerte para que te lance.
5: No, este desgraciado. ¡Oh! Si el otro día me andaba matando el luchador y nadie me defendía.
3: No, ya en el que tuvimos, papi, también aquí en el Rose Bowl, ¿te acuerdas? Se subió toda la bandera, agarraron a mi compa el feo, es más, debemos tener el video. Ahorita se lo pido al chiquito. Debemos tener el video, agarraron a mi compa el feo toda la bandera y... Quisieron hacer lo mismo conmigo. Nada más de que yo
5: sí. ¡Traigan la grúa! Dijeron.
3: Como que no pude, como que ahí me medio levantó una.
4: Trabajo.
3: Sí, les cuesta trabajo.
5: No, pero me
3: al
5: quiebro.
3: Feo sí.
5: No, Dios guarde el oro, me quiebro y ya.
4: Oye,
5: no.
4: Pero qué buen festejo, la señora se super divirtió, lo disfrutó, la neta la gozó y no la culpo. ¿Ustedes dónde vieron el partido? ¿Cómo disfrutaron? ¿Se salieron a las calles? ¿Se salieron con la camioneta a pitar, pip, pip, pip? ¿Pusieron las banderas en su carro y se salieron a dar el rol? ¿Qué hicieron? Por favor, cuéntenos. 1-855-370-3100.
5: El vecino aventó cohetes en cuanto ganó México.
3: Yo rumbo a la casa, muchachos, en varios puentes. Vi gente sacando la bandera. Echándole las luces a los carros en los freeways.
5: ¡Ah, qué chido!
3: Salieron a festejar. ¿Cómo festejaste?
4: México, México.
3: A ver, ahorita
4: México.
3: Recibimos sus llamadas. Además, estamos en vivo en YouTube @bueno_malafeo. Ahí para que nos comenten también. Ahorita leemos sus comentarios.

0: ¿Cómo festejaron? Venimos de ver
1: oh my God.
0: Este video viral de cómo una abuelita
1: no, hey, Pao, pero se
0: la
1: puede
0: agarraron,
1: quebrar.
0: La aventaron por todos los cielos.
1: ¿Y si
0: en el
1: se quiebra?
0: Y es que la bandera, fíjate, y la abuelita dice, ay, no era yo.
2: Me clonaron.
0: Era la IA, ahora con la IA, o sea, ya con la inteligencia artificial.
1: Me gusta la doñita, sí. Como que está flaquita.
2: Sí. Oye, la señora andaba con sus copas encima festejando a la máxima. Lo disfrutó, lo gozó, lo bailó. Y ella dice, no me importa la edad, la lanzaron por los cielos. Ay, se le subió a hombres en los hombros.
1: Hay una parte donde veo que sale, no sé si sea cerveza o la placa de ella, la dentadura. Sí.
2: Las dos, pero...
0: Esa espuma que traen ahí. A ver, mira, tenemos a Mario con nosotros. Hola, Mario. ¿Qué peteo?
3: ¿Qué muchachos?
0: ¡Saludos,
2: hey,
0: Mario!
2: Chulo.
0: ¿Cómo festejaste, Mario?
3: Bueno, yo estoy festejando llegando tarde al jale.
0: ¿Qué hubo?
1: Ay, y
2: ¿en
1: medio
2: qué trabajas,
1: pedo,
2: mi amor?
3: Yo trabajo en una compañía que arregla carros y llantas.
0: Ah, qué bueno que... Soy médico cardiólogo y tengo 5 pacientes esperándome ahorita.
1: Quiropráctico de los pies.
0: Que se aguanten, si que quieren, se esperen.
3: Y si quieren, y si no, mañana nos vemos.
2: Oye, Mario, ¿dónde viste el partido? ¿Qué hiciste? ¿Con quién lo viste?
3: No, hombre, lo vimos en la casa ahí. Se hubo descontrol.
1: ¿Qué?
3: Se acabaron unas cuantas botellas.
1: ¿Qué?
0: No, ay, no más.
3: Creer.
1: Eso es bonito. Eso sí, sí vale
0: qué
1: la
0: chido
1: pena.
0: Oye, como.
2: Qué rico.
1: Una peda.
0: También el Vasco, ¿no? Dice que le faltó un poquito de.
2: De tequila.
0: De chupirul. A ver, mira, tenemos a Edgar. Hola, Edgarín, ¿qué peteo?
4: Bueno.
1: Bueno, ¿dónde vio el partido usted, señor? ¿Cómo lo vio? ¿Dónde lo vio?
4: Aficionados que viven la intensidad del fútbol.
0: Venga.
4: La besa, la pelón. ¡Vamos, muchachos!
0: ¡Vamos, muy! ¡Y sí, sí! ¡Y sí, sí! ¡Y sí,
1: sí! ¡Ya no es México! ¡Y sí, sí!
0: ¿Qué onda, Edgar?
4: Yo lo viví con la familia de Chicago, pero no más apoyándose los... Argentina, lambiscones del Messi.
1: Cuando juega, cuando Argentina juega en contra de otro país, apoyamos a Argentina.
2: México.
1: En contra de México, sí, no.
0: En contra de México.
1: No.
0: México, Argentina, vamos, va, México.
1: Claro,
0: 100%, Edgar.
2: Vamos 100%.
1: Y apoyo a Estados Unidos cuando juegan contra otro país también. Claro. Aquí vivo, de aquí trago.
4: La canción del Tri. México ganar el mundial.
2: Eso.
5: Habría un montón de borrachos. Y todos estarían en el ángel.
1: ¿Y sí?
2: Oye, un millón de personas. ¿Qué pedo? Es una locura.
0: De locura. Tenemos a Toño. Hola, Toñito. Toño a la una. Toño a las dos.
1: ¡Toño, habla, güey!
0: ¿Qué onda, carnalito? ¿Cómo festejaste ayer? La abuelita la agarraron y la aventaron por los cielos. ¿Cómo? ¿Y tú?
1: Valero.
3: Yo se lo dije a ustedes. Escúcheme, yo se lo dije a ustedes. No me gusta el fútbol. Pero
2: es cierto, yo me acuerdo de
3: con
2: ti.
3: Mi familia en casa. Pero acuérdese, al pelón le van a caer la boca. Tanto discriminación para México. México le va a caer la boca al pelón y a toda esa gente que están negativamente. Que queda en el mundial, gana el mundial México. Y siempre va a ser verdad.
0: ¡Vamos!
2: ¡México!
1: Gracias por su comentario.
3: Messi. Messi se retira este año.
0: Sí.
1: Pues sí, ya se sabe, güey.
0: Es último baile.
1: Esa es la noticia.
0: Sí, así es.
2: Memo Ochoa salió con una tejana.
0: Ajá.
2: Y me encantó. Subió una foto ayer a sus redes sociales y puso, y sí.
0: Hecho
2: pero
0: bien.
2: Se lo mandó, como marcarme o para que lo hagas en tus tejanas.
1: Y sí.
0: ¡Ah, qué perro! Eso está chido.
2: Estoy bien feliz.
0: ¿Cómo festejaron ustedes anoche? Lo leemos en @buenomalafeo. Estamos completamente en vivo. Ahí en YouTube también. Pongan sus comentarios, muchachos.
1: Tuvieron
0: carnita asada.
1: Yo no sé por qué venimos a trabajar ahora. Si deberíamos estar en la casa.
2: Deberíamos estar en el ángel
1: transmitiendo
2: de la
1: casa.
0: No, señor. En Ciudad de México.
2: Claro.
0: Deberíamos estar en Ciudad de México.
2: Yo se los ofrecí.
1: Allá. Sí.
2: Y el único que dijo, jalo, fue el pelón.
0: Sí. Vámonos.
2: ¿Pero qué?
1: Así
2: pero
1: dice
2: real.
1: Nomás.
0: ¿Ya es este fin de semana? ¿Vámonos o qué?
2: ¿Es neta?
0: ¿Vámonos o qué?
2: ¿Cookie Monster?
0: Ayer la jefa texteó y dijo, ¡vámonos o qué!
2: ¡Ay, yo jalo!
1: ¡Vámonos
2: ahorita!
0: ¡Vámonos! ¡Hola, Víctor! ¡Bienvenido, carnalito!
6: ¡Saludos! ¡Buenos días!
0: ¡Saludos, compadre! ¿Cómo festejaste, Víctor?
6: ¡Arriba, México!
2: ¡Qué actitud, Víctor! ¡Te amo!
1: ¡Oí no más!
0: ¿Qué te pareció el partido, Víctor?
2: ¡Sí se pudo!
6: ¡Cena, cena, cena, cena! ¡Y sí se pudo, papá!
2: ¡Eso!
6: ¡Saludos a todos!
1: Pero ando manejando el tráiler, dice.
2: Lo amo. Oye.
4: No.
0: Víctor, ¿sí contamos contigo para el domingo o cómo vas a andar?
2: Obvio.
4: Claro, papá. Eso. Ustedes pueden contar conmigo para lo que quieran.
2: Para bien, siempre, dice. Sea.
0: Qué bueno, mi hermano.
2: Forever and ever.
4: Siempre.
0: Sí, es que me
4: ahorita
0: da...
4: Ahorita conmigo hasta el fin del mundo y hasta donde demos.
1: Okay. Este no va a parar la peda hasta el domingo, güey. Yo el lunes, yo
2: Oye,
1: creo.
2: Esperemos, ay. O sea, tenemos que ganar el domingo porque si no la cruda va a estar...
0: Mira, no, es que si no le damos como Víctor, yo creo que ahí tipo jueves, viernes... ¡Cambio! Víctor ya no aguanta.
2: Un suerito, sí. Pero intravenoso.
0: Se va a despertar. Se va a despertar domingo. Y ya vamos a estar en cuartos. Fácil. Esperando a Brasil.
2: ¿Y te imaginas Fácil. Que ganemos y que no nos puedan meter gol?
1: A cero.
0: ¿Invictos todavía? A ver, comenta Lorena ahí en @ bueno mala feo. Nosotros nos fuimos a festejar a la 42 de Times Square, aquí en Nueva York. Se hizo el desmadre. Todo el mundo con las camisetas de México. Saludos a toda la bandera de Nueva York.
1: Qué bonito.
0: Caigan en la YouTube, ahí lo seguimos leyendo.
2: Y estamos viendo lo de la quiniela, para que vean que...

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2: 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Garra contra Veneno, oh my god, oh my goodness. 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
0: Bien perrona,
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0: A ver, chavos, regresamos con Noti Entra y les voy a platicar sobre este vato. Más bien este señor de la tercera edad que está demandando a la ciudad de San Diego. ¿Por cuántos millones de dólares? ¿Qué? ¿Y por qué? También tú podrías hacerlo.
2: ¡Oh, my God!
0: Ya salimos de pobres. ¿De qué se trata? Ahorita te platico todos los detalles.
2: Mujeres, hombres, son adictos a las compras. ¿Mm? De repente están ahí en las aplicaciones y quieren comprar absolutamente todo. Les tengo la terapia perfecta.
0: ¿Sí?
2: Van a comprar.
0: ¿Mm?
2: Y se van a desintoxicar. ¿Cómo? I'm gonna tell you in a minute.
1: ¡Cuidadito, compitas! Están muriendo en los masajes.
0: ¿Qué?
1: Sí.
0: ¡No!
1: Ya van varios vatos que
0: fallecen. Güey, qué miedo,
1: en el masaje. Me pónganse preocupas. Bien al tiro. Ahorita les cuento por qué y cómo.
0: Se vienen hasta $1,000 en la próxima... No, en aproximadamente...
1: ¡Menos!
2: Ahorita,
1: no te agüites.
2: Cinco, ahí vienen. No,
1: tenemos feria para tirar.
0: Hoy vienen $1,000.
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2: Señores, ahorita regresamos con Noti Extra. ¿Y qué creen? Les voy a platicar de un señor, un vato. Ese don anda demandando a la ciudad de San Diego. No por cualquier cosita, por millones de dólares. ¿Por qué? ¿Qué le pasó? Millones de dólares.
3: ¿Qué pasó, cuacua?
2: Tenemos video, cáiganle. Empezamos en vivo, arroba bueno mala feo. Ahí tenemos toda la fiesta. ¡Y sí, sí! Sí, cállale para allá, ¿eh?
3: Oigan, son adictos a las compras, al shopping, y más al shopping en línea.
2: Sí.
3: Les tengo la solución. Van a comprar. Sí, compren. Pero sin gastar.
2: ¿Cómo?
3: Ahorita se los cuento.
4: Yo soy adicto a los masajes.
3: Ya sé, sabemos.
4: Pero después de esta noticia, para mí que ya no voy.
2: ¿Por qué?
4: Se están muriendo.
2: ¿Por qué?
4: Los que van a los masajes y ya no son felices. Ahora son masajes tristes.
2: ¿Qué?
4: ¿Se murió un vato?
2: No.
4: Los masajes. ¿Por qué razón, motivo, circunstancia?
3: ¿Qué le hicieron en
4: la morra? ¿Qué le hizo la morra que lo mató? Ahorita les cuento de volada.
5: Sin ti.

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1: 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Chavos, ¿qué creen?
2: ¿Qué?
1: Tenemos el video, cáiganle en arroba bueno mala feo en YouTube. ¿Dónde? Este señor,
3: hey,
1: 70 años de edad, está presentando una demanda de nada más y nada menos que 35 millones de dólares.
2: ¿Qué?
1: En contra de la ciudad de San Diego.
2: Y yo no he ido a San Diego.
3: Para la ciudad de San Diego no es nada.
1: 35 millones de dólares.
3: Mucho dinero, San Diego, muchísimo.
1: ¿Qué fue lo que pasó? Lo que sucede es de que, no sé si ustedes han visto estos, ¿cómo le llaman? Los que les ponen moneditas, que ahora
3: meter,
1: lo que hacen es,
3: Parking meter.
1: Ándale.
2: Ah, el parquímetro.
1: El parquímetro, exactamente. Gracias. Esos parking meters. Había uno en la banqueta, lo quitan, queda lo que viene siendo una especie como de protuberancia ahí en la banqueta.
2: Feo, tú tienes una protuberancia
3: en la nariz.
1: En la nariz.
3: ¿Qué es eso, protuberancia?
1: Es como una bolita.
2: Forma medio extraña.
1: O sea, la banqueta debe ser plana.
3: Sí, güey.
1: Pero como
3: a los viejitos como yo sí nos mareamos y luego con obstáculos me
2: caigo. Te puedes caer, te puedes matar.
1: Pero entonces quedó esta base metálica, digamos.
3: El Simón.
1: Salidita, un poco salidita. Iba el don de 70 así años caminando. No.
3: Salivita.
1: Y como que vio ahí
2: la oportunidad.
3: Ahí está un pedazo de
1: Quiero
3: fierro.
1: Pensar que no lo vio.
3: No, sí, que
1: pero como
3: fierro.
1: Que iba caminando para un lado. Es más, tenemos el video. Y luego dice, no, soy de aquí. Y le camina dirección allá. Se dio una tropezada, güey. Se wey, puso un trancazo.
3: No, pobrecito.
1: El don. Cáiganle a YouTube, arroba bueno mala feo. Ahí van a ver cómo el don se tropieza.
3: ¿Qué?
1: 70 años. Su cabeza cae feo. Entre el automóvil que estaba ahí estacionado y la banqueta. Entonces el don va caminando. Tropezón.
2: Ay, no manches.
1: Tenga contra el carro.
2: No, ay, se pudo haber matado,
1: No. Pau, se fracturó el cuello.
2: Uy, claro.
1: No llegaron los bomberos, todos revisando qué fue lo que pasó. Y resulta que las ciudades a veces son irresponsables del mantenimiento de la vía pública.
3: Ay,
1: y el incumplimiento de esta obligación puede dar lugar a indemnizaciones muy cuantiosas, como la demanda de este señor.
3: Aparte, y ahí te va. A la media hora ya lo parcharon. Como siempre.
1: Sí.
2: ¿Y sabes qué es lo peligroso? Que una persona de la tercera edad se cae y ya valió gorro. Le queda muy poco tiempo de vida. Si se lastima la espalda, si se lastima el cuello, son áreas que ya no se recuperan de la misma forma.
3: Hasta fallecer.
2: ¿Por eso pierden la vida?
3: Güey, no, su caderita, lo que se quiebre, no solta.
1: Muchachos, todos aventar al feo al cielo. Y sí. Y sí, sí.
3: No,
1: y luego te aventamos.
3: Si yo qué gano, la Chayo es la que va a ganar con el morrito.
1: Sí, ¿verdad? Ahorita nos va a mensajear la Chayo. Sí, aviéntenlo,
3: sí,
1: pero
3: favor.
1: De la ventana.
2: Ay.
3: Que no caiga en el pasto.
2: A ver, te quiero hablar a ti, Maniwis, compradora compulsiva. Esa de que ve todo y le hace compren. Que tienes tu tarjeta en la mano y dices, ¡ay, tengo dinero! El dinero es dinero. Que vas a las tiendas, vas en el pasillo, volteas derecha, izquierda y todo quieres y lo tocas y sientes la gloria. Si tú, compradora compulsiva, si tú, comprador compulsivo, ese hombre que quiere todos los tenis de la faz de la tierra, el compra trocas, el compra jerseys, ¿qué creen? Que ya se les va a acabar su adicción. Porque hay una nueva tendencia. La nueva terapia de los gastalones.
1: ¿Ah, sí? ¿Cuál es, Pau?
2: Y la nueva terapia es...
1: ¡seguir gastando!
2: ¡Las tiendas falsas en línea!
3: ¿Qué? ¿Qué es eso? ¿Cómo?
2: ¡Ahí les va! Hubo una empresa que inventó tiendas falsas en línea. Que de tenis, que de ropa, que de joyas. ¡Lo que te guste! Entonces tú entras, creas tu usuario y todo, y vives la experiencia de, pues, cómo comprar en línea.
3: Comprar un friego.
2: Tú estás viendo, estás eligiendo, ta, te quedas horas, llegas al carrito, y obviamente pagas y todo, pero nunca es real.
1: Pues
2: es una
1: juego.
2: Fantasía.
1: ¿Cómo?
2: Fíjate que dice la psicología que cuando tú eres comprador compulsivo, te da ansiedad, las ganas de comprar, te puedes ir a una tienda, ir con tu carrito, ir agarrando las cosas y meterlas. Ajá. Para satisfacer este ¿qué? Sentimiento que tienes de comprar. La
3: adrenalina.
2: Y al final de locura, dejarlo, ¿no? Pues es que hay personas que son adictas
1: ahí,
2: a las compras.
1: Ahí sí ya tienes
2: enfermas.
1: Un problema si te da eso.
2: Pues, ¿qué crees? ¿Qué está? Esta pues tienda en línea, esta tienda falsa te va a ayudar a no tener deudas, a estar más relajado,
3: qué chido,
2: más Felipe y con tenis, y es la nueva terapia del momento.
1: O sea, es como
3: ir a comprar pero no comprar.
1: Es como ser alcohólico y tomar cerveza sin alcohol. Sí.
2: Claro.
1: O sea, es nomás el saborcito
2: él nada más el compre.
3: Pero está bien,
2: compren,
3: si te hace bien.
2: Compren. Antes las mujeres fingían tener novio.
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3: Compita, para celebrar iba a ir a los masajes.
2: ¿Qué pasó?
3: ¿Eh? Ahí a la Benais. A la Hollywood.
2: Al Benbenais.
3: A la Sunset.
2: Ahí ¿cómo sabes tanto, Leo? Olvera.
3: Me contó un compa.
2: Ah, ok. El primo de un amigo.
3: En San Bernardino por la Full Hill. ¡Cuidado!
1: Hoy
3: ¡cuidado!
1: No más este vato.
3: Porque hay más. Hay masajistas.
1: Todos los lugares te lo sabes, perro.
3: Pregúntale. Oye, precios.
2: Es el que llega y le dicen: bienvenido, señor Andrés. Hace mucho que no nos
3: visitaba. ¡Cállate!
2: ¡Lo extrañamos!
1: No, pero no dicen así, le dicen: welcome, you wanna water, you wanna tea.
3: ¡No!
2: ¡Hombre!
3: Usted es el que estaba en los ¿cómo se llaman? Los espectaculares, ¿verdad? Sí. De la radio.
2: ¿Te han dicho?
3: ¿Eh? Le dije, no, yo no soy, es mi doble.
2: Mi gemelo, es mi gemelo, dice.
3: Pues este vato no terminó tan feliz. ¡Cuidadito!
1: ¿Por qué? ¿Qué le pasó?
3: Cuidado, bro, porque hay que escoger masajes donde te sepan tronar.
2: ¿Ay, tronarte qué?
3: Te truenan, pero te truenan bien machín.
1: ¿Qué?
3: Esta persona, esta morra que le dio el masaje a este vato, no sabía.
1: No.
2: No sabía qué. ¿Dar masaje?
3: Mira, muchos vamos a que dame un masaje bueno y que sí, deep y la fregada, que feliz, que triste, yo qué sé. Hay masajistas que en realidad no saben y ni te preguntan.
1: Uy.
3: Como unos chinitos que fui y había vatos donde me llevó la Chayo. Me dijo, aquí te van a dar un buen masaje. El vato me metía hasta el codo en el
2: me
3: cuello.
2: Choca que me metan el codo.
3: Le tiré un patadón, no le di. Pero reaccioné bien fuerte.
2: Sí, yo vi ese masaje la semana pasada.
3: Me levanté y sí, le dije, ¿sabes qué? No, forget it. I don't want a massage. Dame mi dinero. Sí, me levanté. Porque le dije, yo lo quiero Swedish así rico.
2: No,
3: como
2: pero
3: el que estoy acostumbrado. No, ya ni.
2: Sí, no.
3: Y luego me dijo, crack your neck. ¿Qué? I don't crack your neck.
2: Te dijo, you don't have a neck.
3: No. I wanna crack your neck, but I don't find it, dijo. Te quiero tronar el cuello, pero no lo encuentro. Y le dije, no me gusta eso, no me gusta. Pues este vato, Pau,
2: sí,
3: fue con las masajistas. Le tronaron el cuello.
2: No, es bien peligroso.
3: Pero no sabían.
1: O sea, no era profesional ella.
3: Sí era, pero se le pasó tantito.
2: No, eso es súper peligroso.
3: Un milímetro que se te pasa en un cuello, la no tronada, manches, puede quitarte la vida.
2: Así es.
1: Oye, hace poco fui a un lugar donde me pusieron. Nunca me habían hecho esto. Me pusieron como un arnés en el cuello.
3: ¡Ey, ey, ey!
1: Jalón. No. Así de, tenga.
3: Y tronó.
1: Sí,
3: carnal.
1: La verdad, pero se sintió
2: es
1: muy rico.
2: Peligroso, pelón. Hay gente que se muere después de la tronada del cuello.
3: El cuello.
2: De verdad.
1: Pero fui con un profesional, o sea, no era un sobador.
3: No le hace.
2: Pero
3: estas
2: pueden
3: son
2: fallar.
3: Profesionales también.
1: ¿Cómo?
2: ¿Pueden
3: hay
2: fallar?
3: Un milimétrico, una medida milimétrica que si te pasas, puedes cortar el cordón de la columna vertebral, de la espina,
1: sí,
3: que va al cerebro.
1: Y mi mamá.
3: ¡Falleces!
1: No.
3: ¡Falleces, loco! Hay que estar bien trucha. Y hay mucha gente, Pau, que, ay, sí, ven, te traen el cuello como no, compa. ¿Estás estúpido o qué?
2: Sí, no.
3: Hay mucha gente que se deja que mi compa,
1: mira,
3: sabe.
1: Arroba bueno para feo, ahí está mi video, mira cómo me jalan. Mira, me tiene acostado el doctor. Cóllese.
2: No, ay, pero es muy peligroso.
3: No, pero sí, estuvo bien porque lo jaló de la quijada, no tenía que amarrar nada.
2: No, no pasó nada.
3: Que te peguen así en la quijada para que se te
1: órale,
3: meta
1: güey,
3: otra vez.
1: Órale,
3: bueno, este vato perdió la vida.
1: Ah, no,
2: ay, no.
1: ¿Se murió?
3: Vayan a los masajes donde las chinitas no hacen eso. Nomás que los así de
2: no
3: los
2: ya, que lo soben.
3: De sí, nomás eso.
2: Pura sobada.
3: Sales bien feliz, este vato ni salió
1: y
3: de
1: ya
3: ahí,
1: relajado.
3: Salió en ataúd.
2: Ay, no, qué feo. Cállate.
3: Ahora, dije, pero también pagó $80. Son 150 con tu propina, ya.
2: Así,
3: media
2: así
3: horita.
2: Uno sabe si es bueno, 150.
3: Ah, sí, ese. Okay. Cuando te dicen son 100, la propina, 150.
2: Ok.
3: Y sales así con una sonrisa. ¡Ah!
2: Feliz.
3: Este güey salió sin sonrisa.
2: Ay, no, qué
3: y
2: feo.
3: Sin cuello. Y bye bye.
1: Dicen que los masajes no, que tú vas también sales muerto.
3: ¿Por qué? Ah, cuando te toca un vato. Sí,
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1: 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Ay, bienvenidos a toda la bandera de VIX.
2: Hello, Luis.
3: Tengo tos de tanto gritar, yo creo.
1: ¿Neta, feo? Es más, y para toda la gente que nos escucha en radio, cáiganle a YouTube ahí para que vean el video de la tronadota que me dieron también. Dieron,
2: al pelón le gusta que se la truenen.
1: Arroba, bueno, mala feo. Machito. No, ¿sabes quién me llevó? Mi vieja la sargento. No.
3: ¿Por qué no llevan a esos lugares?
1: ¿No será que quiere que me quede ahí, güey?
2: Igual la chava. Dice que todo tu dinero va para allá.
4: Es más bien todo lo contrario. Lo

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1: ¿Qué tal? Muy buenos días, les saluda Eli Venegas y este es el breve informativo del bueno, la mala y el feo. Corte Suprema frena a Trump y mantiene la ciudadanía por nacimiento en Estados Unidos. La Corte Suprema confirmó este martes que la ciudadanía por nacimiento se mantiene vigente. En una decisión dividida de 6-3, el máximo tribunal concluyó que la orden ejecutiva firmada por Donald Trump el primer día de su segundo mandato era incompatible con la 14ª enmienda de la Constitución, cuya interpretación histórica reconoce el derecho a la ciudadanía por nacimiento para casi todas las personas nacidas en territorio estadounidense. Según la Constitución, son ciudadanos desde su nacimiento, señala la decisión. Y Trump critica fallos sobre ciudadanía por nacimiento y presiona al Congreso para revertirlo. La decisión de la Corte Suprema de mantener intacto el derecho a la ciudadanía por nacimiento ha provocado reacciones en el ámbito político. Mientras organizaciones defensoras de los inmigrantes celebraron el fallo, destacados líderes republicanos manifestaron su inconformidad y adelantaron que buscarán nuevas vías para modificar el alcance de este derecho constitucional. La Organización Mundial de la Salud advierte de un posible brote de enfermedades tras doble terremoto en Venezuela. Los servicios de salud están sometidos a una presión extrema, con centros que funcionan por encima de su capacidad ante la llegada masiva de casos de traumatología tras el doble terremoto de la semana pasada en Venezuela, declaró el portavoz de la OMS, Christian Lindmeier, en una rueda de prensa en Ginebra, y advirtió que existe un riesgo mayor de brotes de enfermedades. Las perturbaciones en los servicios de salud y en las redes de agua y saneamiento, combinadas con los desplazamientos de población, podrían favorecer brotes de enfermedades prevenibles mediante vacunación, como el sarampión, la difteria y la tosferina. Hasta aquí llegamos con el breve informativo del bueno, la mala y el feo, les informó Eli Venegas en redes sociales. Eli Venegas Radio. Buen día.
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2: Enseguida volvemos con Puro Show. En el bueno, la mala y el feo. Y esto.
3: Señores, hay cosas que no se pueden explicar en este mundo.
4: ¿Cómo qué? Sí, hay llamadas del más allá.
3: ¿Qué?
5: ¿Cómo del más allá?
3: Sí, son de larga distancia.
4: Así como los sueños. No. Así como los sueños, así como el white noise.
5: Sí.
4: El sonido que se escucha después de que la tele ya no hay programación.
3: Sí.
4: Pueden entrar llamadas del infierno.
3: ¿Qué?
4: De seres, entidades que quieren traspasar.
3: Llamadas del infierno.
4: La dimensión.
3: Ay, bueno, sí.
5: Tu suegra marcándote. Esta llamada es del infierno.
4: Sí. O pueden ser espíritus. Vamos a rezar con experto en ese tipo de temas. Él es un periodista investigativo que se dedica a eso. Horacio Antiveros, para que nos lo explique, porque está bien perro esto. Perro este tema.
3: Y atención, porque se viene en el día de hoy hasta $1,000 con la lana del golazo, ¿eh?
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4: Cuidadito.
5: What happened?
4: A lo mejor te pueden llamar del más allá.
5: Así como
21: ¿cómo del más allá?
4: Del infierno.
21: Hola.
4: O de otra dimensión. A lo mejor de otro planeta.
5: ¿De qué hablas?
4: ¿De qué se trata? Periodista investigativo no lo va a explicar.
21: No.
4: Cuidado.
21: Te pases.
4: Te puedes paniquear. Ya regresamos con Horacio Ontivero.
5: Ay, llama. Cáigase. Cáigale a YouTube, ¿eh?

0: Mucha gente no quiere creer.
1: ¿Por qué?
0: Y hay una película, inclusive, que hicieron para explicarte de lo que se trata este tema.
2: ¿Qué película?
0: Llamadas del más allá. La película Black Phone. Donde Black unos jóvenes que son se meten en problemas, son secuestrados, les ayudan los espíritus por medio de llamadas.
1: ¿Qué?
0: ¿De qué se trata?
1: ¿A poco?
0: ¿De qué se trata? El otro día, yo les conté aquí.
2: Sí.
0: Les juro, por mi familia, que estaba dormido yo y de repente sonó el celular en el sueño.
2: Sí.
0: Y luego, ¿aló? ¿Qué pacho? Y esa era la frase de mi mamá.
2: No manches.
0: Y digo, ¿eh? Mamá, ¿ontas? Yo,
2: paniqueado. En el sueño. Pero lo sentía.
0: Te lo juro por mis hijas que esto pasó. Y me dice, estoy aquí con don Germán arreglando los papeles de la casa. Pum, pum, pum. Dije, ¿qué pedo? Y me despierto y empecé a buscar por la casa a ver si andaba el espíritu de mi mamá.
2: Sí.
0: Te lo juro. 3 días después me habla mi hermana que tenía un problema con una casa.
2: No manches.
0: De unos papeles que mi mamá no firmó. Te lo juro por mis hijas. Bueno, anyway, vamos a dar la bienvenida a un vato que nos va a explicar acerca de las llamadas del más allá. ¿Qué son? ¿Quiénes son? ¿En realidad existen? ¿Y por qué hicieron esta película de Black Phone? ¿Por qué la relacionan con eso? Para explicar, él es periodista investigativo en lo paranormal, ¡Horacio Ontivero!
3: ¡Hola, Horacio! Bienvenido, ¿cómo estás, carnalito?
4: Gracias, Raúl. Pau, ¿cómo estás? Andrés, un abrazo muy grande. Interesante lo que mencionas, Andrés. Me encanta eso.
0: Te lo juro, hermano, que eso me sucedió, pero yo quería que durara la conversación con mi mamá porque la extraño.
3: Nunca había escuchado
0: me
3: eso.
0: Me desperté, me puse triste ese día, andaba tristón, chillé solo, y te juro que quise que durara más, pero no duró más que segundos.
2: O sea,
0: después de que mi mamá me dijo, estoy arreglando unos papeles de la casa.
2: Horacio, si uno sueña con familiares muertos, fallecidos, ¿significa que te estás comunicando con ellos?
4: Sí, fíjate, Pau, esto es bien interesante porque la parte de los sueños tiene que ver mucho. De hecho, en el antiguo Egipto se manifestaba como una cuestión de premoniciones. Sí. Ahora, ojo, aquí estamos hablando de que ya estamos muy invadidos de imágenes, series de televisión, teléfono y demás, pero sí, se valida como una comunicación o un puente entre el mundo de los muertos, el mundo de los vivos, y cuando uno tiene por ahí un pendiente, como lo mencionaba Andrés, pues muchas veces esta persona se comunica con nosotros a través de los sueños. Ahora, esto es interesante a través de los sueños, pero ¿qué pasa? Que si hablamos como la premisa de la película, que en un teléfono de esos antiguos, de disco, que van conectados, empieza a sonar. Esa es la premisa de la película Black Phone, pero mucha gente diría, bueno, esto es un invento y todo esto. No son inventos, fíjense. Los voy a sorprender porque, de hecho, el mismísimo Tomás Alva Edison, quienes sus papás eran espiritistas, él empezó a trabajar en la década de los años 20, precisamente en un aparato para poder comunicarse con el mundo de los muertos.
2: Sí.
0: Ahora, dicen que cuando duermes, te mueres. Eso había dicho Tomás Alva Edison también.

0: El escritor norteamericano Dean Koontz, que él, bueno, él es escritor de películas, de perdón, de novelas, de misterio y demás, él dice que en una ocasión recibe una llamada, de, o sea, su mamá ya había fallecido años atrás, ajá, recibe una llamada, descuelga, y su mamá le dice, ten cuidado.
1: Como tú,
0: le
1: veo.
0: Dice, mamá, y le dice, ten cuidado. Y en ese momento se oye un white noise, una distorsión, y se corta la llamada.
2: Ay, Dios mío.
0: Le llaman del hospital porque, ajá, su papá estaba un poco inquieto. Él llega al hospital, era un hospital psiquiátrico, su papá estaba muy mal, y en ese momento cuando él llega, su papá trata de atacarlo con un cuchillo.
1: ¡No!
2: Ay, no.
0: Él, ¿qué?, atribuye esto a que fue un mensaje del más allá directamente de su mamá.
3: Wow. Ahora, lo que mi mamá me dijo fue que estaba arreglando los papeles.
4: Pero, y yo tengo una pregunta, Feo. En tu universo, cuando estabas soñando, ¿tu mamá ya estaba fallecida, sí, o existía tu mami en tu...?
3: No,
4: porque en los sueños a veces uno...
3: ¡Ahí te va!
4: Como que te transportas a otras áreas, ¿no?
3: Esa pregunta está bien fuerte porque, ajá, la neta, me sorprendió. Dije, mamá, pues, ¿y dónde estás?
2: Claro.
3: Porque mi mamá ya estaba muerta.
4: Ah, okay.
3: Yo ya en mi universo, durante el sueño,
4: sí, ya estaba,
3: yo estaba
4: fallecida,
3: bien consciente que mi mamá ya había fallecido.
4: Ándale.
3: Y fue lo que me despertó, pero en segundo, no duró ni 3 segundos el sueño.
2: Ay, no,
3: porque la frase de mi mamá era, ¿qué pacho? Y porque dije, ¿aló? ¿Qué pacho? Mamá, ¿dónde estás? Estoy aquí con mi hermana. Y algo pasó y me desperté.
4: Como white noise también,
3: juro,
4: Feo.
3: Lo juro.
2: Oye, ahora sí, una pregunta. Muchas veces, a lo mejor, no es en un sueño. Muchas veces te estás despierto, estás consciente y sientes como señales, como si te dijeran algo o sientes cosas. ¿Eso también significa que te están hablando del más allá?
0: Fíjate, esto, qué bueno que lo mencionas, Pau, es bien interesante porque no necesariamente es del más allá, puede ser tu doble cuántico. Es como cuando llegas a un lugar o a una intersección y dices, espérame, me voy a frenar, o sea, que pasa algo, te enfrenas y pasa un auto. Y piensas, o sea, si me hubiera cruzado, hubiera tenido un accidente.
3: Ay,
0: esto tiene que ver diferente. Son cuestiones diferentes porque, fíjate, las cuestiones de las llamadas del más allá es como para que cerremos un ciclo. Muchas veces las personas que mueren no se alcanzan a despedir las personas que están en este plano. Entonces es una llamada cortita que de repente tiene un poquito de estática que solamente como lo que menciona ahorita Andrés, es como para tranquilizarte. Te pueden decir, estoy bien, no te preocupes, reza por mí. Estas llamadas son impresionantes, la cantidad de mensajes o que se reciben, increíblemente, anualmente en todo el mundo. Fíjense, incluso hay gente que es tan apasionada de este tema que busca en mercados de antigüedades estos teléfonos antiguos porque la señal es mucho más clara que incluso ahora con nuestros teléfonos actuales, ¿no? Celulares, inteligentes y demás. Ese ring es espectacular porque muchas veces la gente dice que no lo conectan, lo ponen cerca de su cama o cerca de donde trabajan ellos, no lo conectan y ese teléfono llega a sonar.
4: Horacio,
0: infinidad
4: es
0: de
4: que
0: veces.
4: hasta la fecha, en pleno 2026, si algo no funciona, o sea, lo mejor todavía sigue siendo lo alámbrico, lo conectado, lo... Digo, porque ya existe el wireless y todos los chavos y todo el mundo quiere andar con lo wireless, pero de repente eso falla también... Porque hay como interferencias y son estas, tal vez estas otras dimensiones.
3: Y energías
4: que se están metiendo. Tenemos con nosotros a Horacio Ontiveros de Código Misterio. Estamos platicando, señores, sobre esta película Black Phone y sobre estas llamadas del más allá. Ahora, estamos hablando de que también hay gente famosa que ha tenido este tipo de experiencias, Horacio. Actores, escritores.
0: Sí, fíjate, hay un caso muy famoso de una actriz de Hollywood que nunca quiso dar el nombre, que efectivamente ella recibe una llamada del más allá de su hija con un mensaje que solamente ellas conocían. Entonces,
4: fíjense
0: lo más curioso. ¿Ya? No es que tenga la persona el primer contacto, esa llamada inmediatamente. Esta chica que ya había fallecido llama a la casa de alguien, bueno, llama a la casa de la mamá, alguien contesta la llamada, o sea, recoge el teléfono y la otra persona en la línea le dice, ¿me pasas a mi mamá? Y
2: el
0: momento que contesta esta actriz le dice, mamá, necesito $20. Era la frase que siempre recibía ella porque siempre esos $20 eran considerados de la suerte. Entonces dice,
3: ¿qué?
0: Desmaya la señora y dice, es que no puede ser, mi hija falleció hace mucho tiempo.
3: ¿Cómo lo de mi mamá?
0: Fíjense, hay un caso muy interesante de, en más o menos en el 2008, hay un accidente de tren y bueno, desafortunadamente muchas personas fallecen. Una de estas personas de nombre, ahorita les digo, Charles Peck, bueno, fallece en este accidente, él estaba a punto de casarse, y la familia reporta más de 30 llamadas
2: Dios mío.
0: Después de que

0: ella había fallecido.
1: Ay, no.
0: Ellos no sabían si estaba desaparecido, si había fallecido, pero cuando lo encuentran, los paramédicos les dicen, es que saben que él murió en el momento del impacto a las 8 de la mañana. Y ellos dicen, no puede ser. Nosotros recibimos llamadas después de las 8 hasta las 12 de la noche. Llamadas que entraban, se oía un ruido, una estática y se cortaban.
2: ¡Ay, ahora, no! ¡Qué
3: esto,
2: fuerte!
3: Esto
2: qué
3: te puede traumar. A mí me dejó paniqueado y desde hace que 10, 12 días desde que ocurrió, he tratado desde ese día retomar el sueño pensando que voy a soñar con mi mamá y no me da resultado.
4: No, es que cuando lo piden no funciona. ¿Sabes a quién le pasó también hablando de este tema?
3: A ver.
4: Me lo acaba de confesar mi hijo. Mi hijo, el mayor, tiene 27 años, vivió una etapa donde se estaba enfocando en su carrera, en sus estudios, en su pareja, sobre todo. Uy. Yo como papá lo entiendo, yo lo dejé ser.
3: Pues sí.
4: De esas de que no te llama, de esas de que está enfocado en solo en su novia, en su vida. Y está bien, es normal. Pero hace poco me confesó y llorando dijo, soñé a mi abuelito, o sea, a mi mamá.
2: Sí.
4: Dijo que me reclamaba, que me llamaba y que me reclamaba y me decía, ¿dónde estabas, mijo? ¿Por qué no estabas ahí? Pero bueno, nomás te quiero decir que te quiero mucho, que esto y que lo otro.
2: Ay, qué fuerte. Lloré.
4: Oye, pero que es increíble cómo estos mensajes todavía llegan y a través de llamadas telefónicas.
3: Que no se despide.
2: Oye,
3: Horacio,
2: una pregunta. ¿Tienes que ser sensible a esto o le puede pasar a cualquier persona?
0: Bueno, a ver, ayuda mucho de que seas una persona muy sensible, por eso se dice que hay que meditar para ponernos en contacto con toda esta parte de la sensibilidad y las cuestiones energéticas que están a nuestro alrededor.
2: Sí.
0: Pero lo que te comentaba, Pau, sobre todo pasa cuando una persona no cierra ese ciclo. Por eso,
3: yo no lo cerré.
0: Cuando un accidente, empiezan a recibir estas llamadas, o cuando algo se queda abierto, como lo mencionaba Andrés. Incluso, fíjense, es bien curioso, mucha gente diría, bueno, hay que comprar un teléfono viejo para poder tener este tipo de comunicación. No. Aquí estamos hablando en el 2011, hay un caso de Jack Frost, que él está en Pensilvania, él fallece y posteriormente Tim Hart, que era su mejor amigo, recibe, fíjense nada más, un correo electrónico y le dice, limpia, por favor, tu closet. Entonces él dice, espérame, o sea, ¿cómo puede ser posible que yo reciba un correo electrónico de este tipo que falleció hace meses y que la última conversación que tuvieron era acerca precisamente del closet, que era todo, que estaba todo tirado? Ahora, él lee este email, asegura que lo lee, y cuando regresa a tratar de buscar el email para compartirlo con sus amigos, misteriosamente no estaba, no aparecía entre los emails borrados. O sea, es una cuestión hasta cierto punto sobrenatural, que por ejemplo, cuando la gente recibe estas llamadas, no hay un registro después en las compañías telefónicas de que alguien llamó ese número a esa hora. En este caso, toda la información del correo electrónico desapareció.
3: Pero como el mío fue en sueño, tampoco hay. O a lo mejor sí sonó el teléfono y no lo vi, pero... lo mío fue un sueño.
2: Qué loco.
4: Oye, un tema demasiado interesante y estoy seguro de que la gente también ahí en tu podcast, Horacio, lo va a disfrutar. ¿Dónde la gente te puede seguir en redes sociales, escuchar más de este tema y otros temas?
0: Claro que sí, Raúl. Bueno, pues invito a la gente que nos siga en las redes sociales de Código Misterio, Facebook e Instagram. Y, por supuesto, los invito a descargar todos los podcasts de investigación, más de 500 temas, en Apple Podcasts, Spotify, iHeart. Y, como siempre, muchachos, muchas gracias. Y el tema, por favor, que tengan en mente, aquí lo investigamos y se los traemos con muchísimo gusto.
4: Gracias, Horacio. Vamos a YouTube, @BuenoMaloFeo. También estamos en vivo a través de VIX. Ahí seguimos platicando con Horacio Ontivero.
2: Y viva México, Horacio.
4: Ñaco, ñaco, ñaco.

0: chavos. Estamos ilusionados, estamos contentos.
1: Oh my God.
0: Vamos a regresar con un experto en deportes. Gabo Sainz de TUDN Network, platicando qué le pareció el desempeño de la selección mexicana, que creo yo fue inmejorable.
1: Espectacular, maravilloso.
0: Increíble.
1: Desde que salieron a la cancha, lo dieron todo.
2: Muy bonito, muy bonito.
1: Se vio el corazón. Ahí dejaron la garra.
2: ¿Sabes qué? México, señores. Jugaron muy diferente, no jugaron para atrás. Todo para enfrente.
0: Sí.
2: Bueno, normalmente hay que
0: el primer tiempo. El segundo lo hicieron muy bien, pero las dos maneras de jugar es válida, feo.
2: Sí.
0: Jugaron al fútbol muy bien.
2: Jugaron un fútbol tipo europeo.
0: Claro.
2: Pase, tum, tum,
1: ahora,
2: tum.
1: Y rápido.
0: ¿Hay alguna crítica? ¿Hay algún jugador que también, o varios jugadores que deberían de mejorar todavía? Eso nos lo va a decir un experto en deportes a continuación. ¿Y quién se quiere ganar hasta $1,000? Ahí viene la lana del golazo, señores. Cáiganle, cáganle. Suerte, suerte.
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6: ¿Qué partidazo el día de ayer? México en contra de Ecuador.
7: Estuvo buenísimo.
6: Pulcro. Estuvieron
8: ¿qué es eso de
6: limpio? Pulcro feo. Limpios, limpios. Recuperaban balón.
8: Me limpié bien.
6: Sabían qué hacer con el balón.
8: Hey.
6: No lo dejaban jugar a Ecuador.
8: Claro.
6: Ecuador lento. Un Ecuador.
8: Frustrado.
6: Frustrado.
8: Enojado.
6: Sí.
8: Violento.
7: Sí, andaban bien pateadores.
8: Me
7: dan
8: ganas de meterme al estadio y agarrar la patada. ¡Oh!
6: Como ahorita, como ahorita no, pero
8: no lo toques, desgraciado.
6: A ver, vamos a regresar con un especialista en deportes que nos diga lo bueno, lo malo, lo feo del partido, porque la neta que también hay cositas que fallaron, sí. Hubo cosas que fallaron.
7: Sí, hubo errores, pero se salió avanti.
6: Ahorita regresamos con

0: ¿Qué partido vivimos anoche? La noche de noche. A pesar de que se retrasó aproximadamente una hora
1: por tormenta
0: eléctrica en el Estadio Ciudad de México, se hizo historia. Vamos a recibir con nosotros a especialista de TUDN Network. Lo tenemos, ahí está, mi compita, Gabo.
2: Sí, qué cosa, qué chulada.
1: ¿Por qué haces así de
2: Si algo les he dicho, porque sí,
3: lo logramos.
2: Oye, si hay alguien, tengo que decirlo, que si hay alguien que ha apoyado a la selección en este show, soy yo. O sea, la verdad es que soy yo. Soy el que más ha creído en la selección. Soy el que más ha pensado que puede llegar lejos. O sea, la verdad. No, tú cállate. Tú sabes que es una pelota.
3: Pero me da gusto que la selección está cerrando bocas. Ay, no va a pasar ni el primero ni el segundo. Está cerrando bocas.
1: Tenía dudas, Gabo, también. Oye, ya va a empezar.
2: A ver, tampoco, porque yo dije, a ver, tú me debes una apuesta, feo, y te haces bien, güey. Mira, me lo lengo. Mira. Porque yo dije que iba a pasar como primero y tú dijiste que no pasaba como primero. Va a empezar ahí, imagínate, yo tenía más fe.
1: Lentes de mosca embarazada.
2: Nada más,
1: te miras hasta mejor así, déjatelo.
0: ¿Qué México,
2: una cosa muy
0: buena. Porrista, Gabo.
3: Gabo, si gana, México, me si hubiera perdido, se los dije. No sirven para nada.
2: Pues sí, el Vasco. Pues güey no soy. Tengo las dos cosas. Bueno, a ver, el partido de ayer fue muy bueno por parte de México. Sobre todo la primera parte fue excelente. Lo jugó muy bien. Hay una que falla Raúl, que le ponen por derecha. Y que se lanza prácticamente de cabeza. Esa yo no entendí cómo, ni siquiera no fue al arco. Pero bueno, después se reivindica. Pero primero, la jugada importante. En el medio campo, arranca Julián antes del medio campo. Mucha gente decía que estaban fuera de lugar. Increíble que no se sepa la regla, que si arranca desde medio campo, aunque el esté adelantado por los defensas, no hay posición adelantada. El pase del Piojo Alvarado es espectacular. Increíble. Lo deja solo a Julián, se va Julián por la izquierda, controla la pelota, se abre un poquito para la derecha y entrando al área le pega al ángulo. Un golazo. Y lo vuelvo a decir, el mejor naturalizado en la historia del fútbol mexicano se llama Julián Quiñones. Es un gran jugador, lo ha hecho muy bien en el Mundial y se merece. Y mira, ya con ese gol llegó a tres en la Copa y está a uno del mejor Mundial para un mexicano como delantero, de Luis Hernández, y a uno también de Javier Hernández, de Luis Hernández y de Javier Hernández, para empatarlos con cuatro anotaciones. Así que un solo gol más de Julián y ya empataría a dos futbolistas importantes de la selección. Y bueno, después, una jugada que recupera Raúl por la derecha, recupera el balón, la toca, yo pensé que ya la estaba perdiendo, alcanza a dejársela a Julián afuera del área grande, se la regresa a Julián, y lo que hace muy bien Raúl entrando al área por el centro, le pega con la chancla, diríamos, con la parte externa, y la coloca en el ángulo. Golazo de México. México era muy superior, Ecuador no se veía, no había manera de poder hacer algo, y bueno, en el segundo tiempo solamente corroboró, tuvo más opciones. Eso es lo que tiene que mejorar el conjunto mexicano, el ser un poco más certero, pero realmente yo creo que nos echen Inglaterra y a Congo.
0: ¡Venga,
2: los dos juntos! ¡Vamos a ganar! ¡Venga!
0: ¡Los dos juntos! ¡No importa!
1: ¡Así me gusta ese Gabo!
0: ¡Oye, Gabo!
3: Ya es una nueva persona.
0: Ya hablaste obviamente de Quiñones, ya hablaste de Raúl Jiménez, ya hablaste de lo bien que lo hizo. ¿Qué tal, por ejemplo, otro jugador que también, la verdad, marcó gran diferencia a todos? A mí me hizo creer, casi se me sale una lágrima. ¿Qué? Sobre todo porque recordé sus palabras cuando le preguntaron, Morita, ¿y si sí? Dijo, ¿y por qué no?
3: Así es.
0: Nos debemos de ilusionar, dijo, ilusiones.
3: Y ustedes dos se burlaron de él.
0: Permíteme.
3: Ay, ¿cómo se atreven?
0: Pero ¿sabes qué pasa? Yo no soy persona de palabras, soy persona de acciones. Y ayer, Morita, con sus acciones, me hizo ilusionarme.
3: Te cayó la boca totalmente.
0: Que sea así. Todos los que hablan, como Chicharito. Chicharito habla también demasiado y no hace nada.
1: El Mora no
0: pero
1: habla,
0: Morita,
1: wey, no habla.
0: Gabo, por Dios, qué partido dio este niño de 17 años. ¡Qué bárbaro!
1: Es un diamante.
2: Tenemos una joya, un diamantote. Y mira lo que llegó a hacer, porque es el segundo jugador en la historia más joven en estar en una fase final de este tipo de torneos.
0: ¡Wow!
2: Y nada más, ¿sabes por delante de quién?
0: ¿De o quién? Sea,
2: obviamente el más joven en jugar en una fase de este tipo fue Pelé, con 17 años y 259 wow. días, y le sigue ahora Mora con 17 años y 259 ¿qué? Días. Así wow. que fabuloso lo que hace Mora. Sí. De verdad, a mí me parece impresionante. Cuando lo sacan, creo yo, lo sacan porque lo ven cansado. La verdad, sí, lo veía yo.
1: No, nunca. Lo había dado
2: un desgaste impresionante. Pero, y también creo que trae un tema ahí de lesión, entonces lo tratan de sacar para guardarlo un poquito. Ya sabemos que es el tema de la pubalgia, entonces hay que estar atentos. También uno que se aventó un partidazo fue Roberto Alvarado, el Piojo.
3: Ah, jugando, se hizo muy bien. Mundial, sí.
2: Defendiendo, claro. Atacando, está prácticamente, a lo mejor no se ve tanto, pero en defensa hace muchísimas cosas. El del pase, el primer gol. No te rías.
0: Oye, Gabo,
1: parece un abeja hablando.
2: Lastimado, ¿eh?
3: Nos distraes con los lentes. Ahí está.
1: Parece una abeja.
0: Oye, Gabo, pero lo que yo veía también era.
2: Porque si no lo veo, Pau.
0: Lo que veía era esa sociedad que tienen entre Morita y el Piojo. O sea, yo veo a dos niños jugando.
3: Divirtiéndose.
0: Sin verse. Exacto. Esa es la clave.
3: Sí.
0: Que le falta un poquito, siento yo, a Gallardo de aquel lado. Lo siento un tanto desconectado con Quiñones. Que aunque es que si le llegas también tenemos esa opción. Quiñones es un tremendo jugadorazo.
1: Claro.
0: Pero la sociedad acá entre estos dos está increíble.
1: Se están moldeando.
0: Tala también, qué autoridad de pararse en los tres
3: así,
0: palos.
3: Con las uñitas.
0: Todo el equipo.
2: El partido de Lira, papá, sí. Fue espectacular. La verdad, todos creo jugaron muy bien.
1: El Romo.
2: Que de repente creía yo que se salía. Romo también un juegazo que se ganó la titularidad en el partido con Corea. Tercer partido consecutivo que Romo es titular y la verdad no lo veíamos que fuera a ser titular. Yo hoy les digo, yo creo que Javier lo va a terminar haciendo, creo que eso va a pasar. Va a ser la misma alineación, independientemente que sea Inglaterra, que sea Congo, va a utilizar, yo creo, la misma alineación del día de ayer contra ese conjunto, que es el partido del domingo, hay que estar atentos,
0: el domingo
2: es el juego.
3: Gabo, ¿viste la selección? Lo hizo perfecto, lo hizo bien. Contra el siguiente equipo que vayamos, ¿le podemos ganar?
1: Sí, señor.
0: Con eso vamos a regresar a continuación.
2: Claro.
0: Con eso regresamos a continuación. ¿Cuál es el camino de la selección nacional en este mundial?
1: ¡La gallina de aquí va ganando, Gabo!
0: Hasta la final.
2: ¡Eso!
0: ¿Por qué?
2: La gallina, la amo, la gallina.
0: ¡Y sí, sí! ¡Y sí, sí! ¡Y sí, sí! ¡Y sí, sí!

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3: Tenemos con nosotros a especialista en deportes de TUDN Network. Tenemos a el más creyente.
4: Claro. Al que no tiene pelos en la lengua.
3: A el porrista número uno de la selección mexicana. Desde el día uno.
5: El que siempre creyó, le
3: ha
5: dicen.
3: Estado ahí. Con él. Y es más, él inventó.
6: Soy yo.
3: ¿Han escuchado? Y sí, sí. Él lo inventó. Claro. Gabo. Sainz.
6: Y sí.
5: Escucha este.
6: Hermosa, mira, hermano. Una cosa hermosa.
5: No lo puedo creer.
6: Me doy beso a mí mismo.
3: Cosa bonita.
6: Soy una cosa hermosa.
3: Preciosa, Gabo.
6: Qué barbaridad. Es que no puede ser que ustedes no creyeran en la selección. En la selección siempre he creído. Yo siempre he creído.
5: ¡Hoy no más!
6: Son terribles. Son terribles.
4: Él inventó el ICC, ¿sabes cómo? Le dijeron, ¿a que no te acabas 12 tortas de jamón?
6: Sí. Bueno, este güey piensa que trago todo el día y ni como casi, pero bueno, pues ahí está.
4: ¿Por qué estás así?
6: Comes más tú,
3: es agua.
6: Querido feo.
4: Ah, es agua.
3: Está inundado.
6: México avanzó. A ver, también hay que ser un poquito tranquilos. Está ahorita en octavos de final. Es en la ronda que siempre hemos llegado en los últimos, en las últimas copas.
5: Ya empezó de negativo.
6: Así que hay que pasarla. Yo creo, yo creo que le vamos a ganar a Inglaterra.
5: Sí, señor.
6: Tenemos esa mucha chance. Claro. Porque el estadio de la Ciudad de México ha sido prácticamente el búnker.
5: Claro.
6: Recuerden la estadística que les dije ayer. Tenía 40 años México sin ganar un partido de eliminación directa y lo gana ahora.
3: Sí.
5: Es ¿qué historia? Te dije que íbamos a hacer historia. Te lo dije.
6: Otro tema. Se terminó por romper el tema del uniforme. Porque siempre se jugaba con el uniforme verde, blanco y las calcetas rojas. Solamente en 2010 y 2014 con calcetas blancas, pero no se había ganado un partido de eliminación. El partido ese que había ganado contra Bulgaria lo ganó con uniforme blanco, así que hoy, el día de ayer, se rompió también esa mala racha. Así que vamos, México, venga.
3: ¡Vamos bien! Oye, Gabo, a ver, rumbo a la final. ¿Qué le espera a México? ¿Cómo se ve este camino? Probablemente será el que sigue Inglaterra este domingo en Estadio Ciudad de México.
7: ¿Qué trae Inglaterra?
6: Sí, señor. Bueno, la verdad, Inglaterra es un gran equipo. Tiene a Harry Kane, al Huracán, que es un goleador. E hizo más de 50 goles en todo el año con el conjunto del Bayern Múnich. Tiene a Ollie Watkins, que es también un futbolista que es muy importante. Tiene a Jude Bellingham, que juega para el Madrid. Tiene un equipazo, la verdad, el conjunto inglés. ¿Qué pasó?
5: ¡Una mosca! ¿Por qué te ves bien raro con tus lentes, Gabo?
4: Está bien.
6: Pero tiene un muy buen equipo. Inglaterra, la verdad es que es un equipo que juega bien. Bueno, para quitármelo un poquito para que no se ría tanto. Pero bueno, a ver, termina siendo un gran equipo. La verdad es que Inglaterra es un equipo muy fuerte. Tiene también a Rashford, que juega para el conjunto del Barcelona, a Anderson. Tiene en el arco también un hombre como Pickford. Yo creo que va a ser un tema importante el poder. A ver, ganándole a Inglaterra, de verdad, y lo digo serio, creo que estamos hablando serios, ¿no? Ganando a la Inglaterra, si es que avanza Inglaterra, yo creo que México sí se tiene que volver un candidato a ser campeón.
5: ¡Claro que sí!
6: ¡Sí!
5: ¡Gabo!
3: Después de eso, lo que sigue es ya salir, como tú dices, del búnker. Y esto es algo bien importante.
6: Saldría porque Miami,
3: la gente, la altura, el coloso de Santa Úrsula, el área... La energía.
7: Todo.
3: Nuestro México lindo y querido. Salir de ahí.
7: A enfrentarse a Brasil.
3: Y va a ser Miami. Cuartos de final.
4: Apoyar.
3: Probablemente sería Brasil. Y ahí estamos hablando también.
7: O Noruega.
3: Otro partido.
4: No le hace.
3: Sí. Otro partido.
6: Sí, a ver. Qué difícil. Porque realmente sí es un búnker para México. En copas de este tipo, en mundiales. México en el 70, en el 86, ahora en 2026, no ha perdido un solo partido, no ha perdido un solo juego. Recordemos incluso que cuando termina empatando y pierde en penales contra Alemania, lo hizo en el Universitario, en Monterrey, Nuevo León. Cuando en el 70 va y termina perdiendo con Italia 4-1, lo hace en la cancha del Nemesio 10 en Toluca. Entonces no ha perdido en la cancha del Azteca, en la cancha de Ciudad de México. Los únicos dos partidos que ha perdido, una vez con Costa Rica y una vez con Honduras. O sea, dos juegos en muchísimos encuentros, más de 80 que ha tenido la selección. Eso ni Brasil lo tiene, por ejemplo, en Maracaná. En Maracaná ha perdido. Entonces México sí es una fortaleza el estadio de Ciudad de México. Yo creo que eso puede ayudar a que el tricolor consiga la victoria el siguiente partido. El rival va a ser cada vez más complicado. A ver, hablamos de que en este momento ya empieza a subir el nivel, ya sería Inglaterra o el Congo. El Congo no lo veo tan fuerte, pero a ver, Brasil y Noruega son selecciones top. Son selecciones que vale, Noruega es llamada a ser el caballo negro de esta Copa, y Brasil, bueno, tiene mucha calidad, independientemente que no es la Brasil que conocíamos del 2002, del 94, del 98, que tenían muy buenos futbolistas. Pero a ver, si no te enfrentas a los mejores, ¿cómo quieres ser mejor?
4: Exactamente.
6: Me parece que está perfecto que nos toquen ya los buenos. Ya,
5: claro. ¿Crees que pase la predicción de los Simpson?
4: Sí.
6: Yo creo,
5: ¿Crees que vayamos contra Portugal?
6: Puede.
5: ¿Crees que pase? Sí, ¿podría, claro, hay una, mira, posibilidad?
6: Pues puede pasar.
3: Aquí lo que no puede pasar es que llegue Portugal, porque México.
6: ¡Sí! ¡Vamos a la final!
3: ¡Qué bárbaro!
6: Yo creo que por el lado de Portugal es donde puede fallar la predicción, ¿eh? Claro. No veo a Portugal no como veo, llegando, mira, a la final. Pero bueno.
5: Vamos, pero México sí.
3: Para el próximo llamado, la próxima serenata, ¿cómo? Gabo de frente, ¿eh? Gabo ahí liderándola.
5: La porra,
3: el mariachi.
5: Eso, mira,
6: el cielito lindo.
3: De la Sierra
6: Morena.
4: Tiene una mosca.
6: Viene bajando.
5: ¿Qué tiene que decir Cookie Monster después de que Gabo lo insultó? No, le dijo: no sirve para nada.
6: Cookie Monster, defiéndase.
7: Bienvenido, venga. Señor, se le gana a Inglaterra, se le gana a Brasil o a
3: Bienvenido,
7: Noruega.
3: Bienvenido, te dijo.
7: En semis.
3: Bienvenido.
7: En semis. Y usted también, sí, no, señor Molinar.
4: Contra
7: usted también.
4: Bienvenido.
7: Y usted también, señor Molinar.
3: Bienvenido. Bienvenido.
7: Señor.
6: Siempre hemos estado en ese barco.
3: Pasaron lista y yo dije presente.
4: También estuvo, sí.
5: Los dos andaban.
3: Y dijimos, sí.
6: No, qué cosa, qué
7: malo. Ustedes los dos se pueden ir de manitas.
3: ¿Dónde la gente te sigue en redes sociales, Gabo Sáenz?
6: Me pueden seguir en el X, en arroba Gabo Sáenz, en el Instagram Gabo Sáenz 1, también así como en el TikTok, en Facebook Gabo Sáenz. Y van a llover las mentadas de Mauser, porque ya empezaron a llover, ya dijeron que nunca me había subido. ¿Y dónde más, mi querido feo?
4: En el OnlyFans, para que le manden una buena mentada.

0: A ver, señores, vamos a regresar a continuación.
1: ¿Con qué?
0: Con un burro del día.
1: Un qué burro barba. Del día. Oh, es? My God. Oh my God.
0: Este burrazo del día. Yo creo que, Pau, no, nomás no le atinó el burro del día, la neta.
1: Oigan, el burro del día, ¿qué creen?
0: ¿Qué pasó? A ver.
1: Que esta persona se hacía pasar por un hombre muy handsome. Súper guapo, top, rico. Uy, sabroso. Tú lo veías y dices, ¡ay, chulada! ¿Pero qué creen? Que todo era una mentira.
0: ¿Qué?
1: ¿En qué estaba mintiendo? ¿Qué estaba pasando? ¿Y qué pató cuacua? Ahorita se los contamos al regresar.
0: Y recuerden que en esta hora, más adelante, vamos a tener hasta $1,000.
2: ¡Dólares! ¡El golazo!
0: Ahí viene. Ahí viene, suerte.
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1: Miguel. ¿Qué pasa si te ganas los $1,000? ¿Qué harás?
4: Para la quinceañera de mi hija.
0: Ahí te va. 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
4: Lloraron todos los de Portugal, no, empataron.
3: ¡Chutea!
0: ¿Vas a tener manchamantel?
4: Claro, manchamantel y birria.
2: Yo soy el manchasábanas.
1: Y manchabaños.
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1: Caigan a YouTube @ bueno mala feo. ¿Eh? ¡Hombres! ¡Ey! ¿Quieren tener un core power de que yo cuadritos, sí. Seis qué cuadritos, rico. Unos brazos acá con pero puro sí. Músculo?
2: Lo intenté, pero me resigné. No se puede.
1: No te preocupes, yo ahorita te voy a enseñar cómo hacerlo. No.
3: Cirugía.
1: En fa. Todos. Todos cáiganle a YouTube porque ustedes van a poder tener el mejor cuerpo.
2: ¿Qué tan rápido?
1: De su vida.
2: ¿Qué tan rápido?
1: Rápido, pero. No. Rápido. Cáiganle @ bueno mala feo.

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2: Oigan, cáiganle a YouTube arroba bueno mala feo, porque voy a hablar del burro del día. Y oh my god, oh my goodness. Si tú quieres tener un cuerpower, que las mujeres te vean y digan, rar, chiquito, precioso, ponme una canción de hombre rudo, la que me gusta, por favor,
3: órale, pelón. Va.
2: Este hombre sabroso, rudo. Les voy a hablar de este chavo, lo que hizo para... Híjole, lo estoy viendo y me... Oh my god.
3: Hace calor.
2: Hombre, ¿quieres tener cuadritos en el abdomen? Para que podamos lavar ahí nuestra ropita. Unos brazos musculosos y fuertes. Piernas torneadas, pero grandotas, así como de trompo. Unos glúteos altos. Como un durazno.
3: ¿Como el Cookie Monster?
2: A ver.
3: ¡Wow!
2: ¡Ay,
4: pera, parece una pera!
2: Sí, ¿tú quieres eso? Pues, ¿qué creen? Que les voy a hablar del policía.
3: Bueno, pero esas de boxeo.
4: Parece una piña.
3: Pera, pero de boxeo, parece el Cookie Monster.
4: SpongeBob.
3: Parece como vaca en reposo, güey.
4: SpongeBob, pero asoleado.
3: No, se parece al amigo de SpongeBob, güey, al Patrick.
4: ¡Oh, no!
3: A la estrella.
4: Al Squilver en la nariz.
3: ¡Hola, SpongeBob!
4: ¡Squilver!
3: Igualito.
2: Al Patricio.
3: ¡Hola! ¡Hola, SpongeBob! Y el feo.
2: Ya no sean así.
3: Ah, no, tú eres Mr. Krabs, güey.
2: Les voy a hablar del policía mexicano más sexy del mundo.
4: Un panzón de seguro.
2: Este hombre rudo que protege a la gente del mal.
4: Adiós.
2: Y aquí está sabroso, Ricardo. ¡Delicioso! Y ustedes dirán, ¿qué policía es? ¡Policía, policía, ayúdeme! Pues este muchacho subió unas fotos a sus redes que, oh my god, oh my goodness. Miren, tiene 1, 2, 3, 4, 5, 6, 8 cuadritos. ¡Ay, vean esto!
3: ¿Cuántos?
2: Mujeres, cáiganle a YouTube, arroba bueno mala feo.
3: ¿8 cuadritos? No.
2: Este
3: ¿qué?
2: Es el policía que te puede defender de todo.

0: tener 8, él puede tener lo que quiera.
1: ¿No salen ruedas?
2: ¿Y la cuenta son dos? 1, 2, 3. Sí, son 8.
0: A ver, tócaselo. Y un día, ¿qué creen? Que le dijeron, oye, super policía, guapo, sexy, erótico y viril, protector del mal, triunfador, inteligente, sabroso, todo lo que tienes,
1: bájale.
0: Tú, ¿nos puedes decir, por favor, cómo poder seguir tu ejemplo?
2: Sí, claro, su dieta, la rutina.
0: Y él les dijo, solo necesitan $30 al mes. ¿$30 al mes?
2: ¿A qué gimnasio?
0: Con $30 al mes ustedes pueden estar como yo. Sabroso, ¿cómo? Rico y delicioso. ¡Hala! Y la gente sacando, juntando, préstame uno de 20, préstame uno de 10. Y le dijeron, ya tenemos los $30, ¿qué hacemos? Contraten ChatGPT Plus, porque esto es inteligencia artificial.
2: ¡No!
1: ¡Espérame!
0: ¡Policía está bien panzón! ¡La cara ni se parece!
2: A ver.
0: ¡Está flaco!
1: ¿Qué?
2: ¡Espérame!
0: ¡No está alto!
2: A ver, tenemos video.
0: ¡Miren eso! ¡Es el de Temu!
2: Se está quitando la ropa. Cállale, arroba bueno mala feo.
1: Espérate, ¿qué pedo?
0: Y lo arrestaron por andar de mentiroso. Por andar rompiendo corazones de mujeres.
2: Ahí trae varias capas. O sea, sí está.
0: Vi. Sí está en la realidad. Cuadrado, ¿no? Se puso como 40 camisas para poder verse fuerte. Nada. ¿Ah? La cara de ella, tampoco. Nada.
1: ¿Qué? Parece un perico.
0: ¿Cuántas camisas lleva? ¿Como 10?
1: No, como unas 12.
2: Lleva.
1: 13 con
2: espérate,
1: esta,
2: pero entonces 14. Para ponerse tanta a estar bien flaco.
0: ¿Se acuerdan de Capitán América antes de ser Capitán América?
2: Sí, sí, sí, que era un flacucho ahí.
0: Ah, sí, igualito este policía.
2: Gilmora. No.
0: Beso. Velo, parece hasta
1: ¿qué?
0: Desnutrido.
1: ¿No es el piojo?
2: Mira. Alvarado. Mira ahí después.
0: Qué triste tristeza.
2: Su mecha.
0: Ya saben, hombres.
2: ¡Nombre!
1: ¿Qué?
0: ¿Qué es eso, el burro del día?
2: Wow.
1: ¿Qué es eso?
0: Yo creo que deberíamos demandar a la inteligencia artificial por hacernos pasar estos engaños.
2: Cállale, YouTube, mira qué gran diferencia. Ahí lo estamos viendo. No, hombre, ahí es mi compita el perro flaco. Ah, no, ahí sí es.
0: ¿Qué es eso?
2: Chicas.
1: ¿Qué es eso?
0: Y mis $50,000.
2: Para que vean, muchachas, cuidado. ¿A quién es usted? ¿A quiénes le dicen que sí?
1: Mejor
2: cuidado con que... ¡Ay! Y dejaste a tu marido de 25 años. Si es que un policía me echó el perro. Ándale. Ándale, qué bueno.
0: Oye, qué que te bueno. Llega y que te diga, vamos a una cita. Y tú bien emocionada, ya ligué, manito. Y llegas y te llega el otro.
1: ¡Hey!
0: ¡Hola! ¿Y tú quién eres? Soy tu policía.
1: Por eso hay que seguir así, naturales tú y yo.
2: La neta, yo creo que sí, güey.
1: Así que nos miren, eso es lo que hay.
2: Claro, con nuestros defectos y virtudes.
0: Pero vean su Instagram. Véanlo.
2: ¡Wow! Instagram.
0: A ver si es cierto. A ver si sí es cierto.
2: A ver, llamada triste, ganadora. Tristeza. ¿Quién se quiere ganar hasta $1,000, muchachos?
1: No, pues yo.
2: 1-855-370-3100. Regresamos con la lana del golazo.
1: Oh,
2: mucha suerte,
1: ahí
2: ¿eh?
1: También hay
2: suerte.

0: fiesta.
1: Llamada ganadora, te estamos buscando para participar en la lana del golazo. Te puedes ganar hasta $1,000.
2: Qué bonito.
1: Tres preguntas de fútbol sencillitas, así de que a marcar se ha dicho 1-855-370-3100. Suerte, a ver, buscamos llamada ganadora. Bueno, bueno.
3: ¿Aló?
4: Bueno, bueno.
3: Hey, ¿quién habla?
4: Jefe.
2: ¿Cómo te llamas, mi amor?
4: Jefe Sánchez.
3: ¿Cómo? Todavía anda acelerado este güey. No.
2: ¿Cómo, papi?
4: Me llamo Herbert. Hola, hola, ¿cómo están?
1: Herbert
2: Sánchez.
1: ¿De dónde llamas, Herbert?
4: De aquí, de la ciudad de Anaheim.
1: ¡Anaheim! ¿De dónde eres, Herbert? Where are you from?
4: De Guatemala.
1: ¡Guatemala!
3: ¡Arriba los chapines!
2: A ver, mi amor, ¿quién va a ganar el mundial? Ya que Guatemala no está.
4: ¡México!
1: ¡Vamos!
3: ¡Arriba,
2: eso!
3: ¡México!
1: ¡Eso!
2: ¡Bien!
4: Los apoyamos de todo corazón, ayer los estuvimos apoyando.
3: Pues yo soy la mitad chapín.
1: Hermano, Herbert, ya eres mexicano. Hermano, claro. Herbert, ya eres mexicano.
3: Sí.
1: Oye, qué rarito.
4: Yo lo único que sí les digo es que México va a ganar la Copa Mundial.
1: Qué bueno, venga.
3: Te lo dijeron los mayas,
1: Oye, ¿qué harías si te ganas tú $1,000, Herbert? O sea, deja tú que México gane la Copa. ¿Tú qué vas a hacer?
4: La verdad que compartirlo con mi compañero. Porque desde hace ratos hemos estado marque y dije, si ganamos, vamos mincha con mi camarada aquí.
3: ¿Qué es tu,
2: qué
3: es tu,
2: bonito.
3: ¿Es tu pareja, el compañero?
2: ¡Te ese, compas!
4: ¿Eh? Es mi camarada con el que hemos trabajado por muchos años.
1: Ajá, lo voy a compartir. ¿No? Imagínate que llega Herbert con su esposa.
3: No,
1: y le diga, ¡ay, mi amor! ¡Te ganaste $1,000! ¿Qué va a ser la mitad? No, la mitad es para mi compa.
3: El compañero de
2: compa.
3: Es mejor que la esposa, yo creo.
2: Aquí se comparten cosas, no la lana, pero otras cosas, sí. Mis compañeros.
4: Acuérdese que lo que ganas, si vienes bien bendecido, lo repartes y vas multiplicado.
3: Sí, qué bueno, te la va a multiplicar él.
1: Es lo que yo siempre le digo. Es lo que yo siempre le digo al feo.
3: La lana.
1: Tú tranquilo, no te pongas nervioso, esto es...
3: Dice, me das de la mitad de lo que te entre.
1: Tranquilo.
2: Ay, qué bonito.
1: Herbert, ¿cómo se llama tu compa?
3: ¿Tu marido?
4: José.
2: El Josecito.
1: ¿De dónde es el Pepe?
4: De Puebla.
1: Puebla.
2: Arriba, a ver, camote.
1: Ahí está contigo el José.
4: Sí, aquí están los míos.
1: Oye, José, ay, ¿estás de acuerdo que de lo que le entre te va a dar la mitad del Herbert?
4: Sí, está bien.
3: Ay, te dije, son pareja.
2: Oye, ahí
3: te
2: va.
3: Por $200. Gerber.
1: No, Gerber.
3: Vamos a hacer la misma, güey.
2: Con H.
3: Ahí te va. Por 200 bolas. ¿Quieres seguirle o te retiras?
4: No, le seguimos hasta el final.
3: Bueno. Ahí te va. La pregunta es: ¿a qué país le ganó México ayer? Inciso A, Colombia. Inciso B, Venezuela. Inciso C, Ecuador.
4: Ecuador.
1: ¡Bien!
5: Se prepara, apunta ahí. ¡Gol!
3: Herbert.
2: Very beautiful.
1: Herbert
2: y José, porque ustedes son un team. ¿Quieres continuar, mi amor, conmigo para llevarte 500 o fuga?
1: ¿Ves? Te dije, feo, somos team.
4: Le seguimos, Pau.
2: Eso, papito.
3: Team Gerber.
2: Presta mucha atención, mi amor, please. ¿En qué tiempo metió los dos goles México ayer? A, en el primer tiempo. B, en el segundo tiempo. C, en tiempos extras.
4: En el primer tiempo.
1: ¡Qué golazo!
2: Y sí.
1: Bien, Herbert.
4: Y sí.
1: Ya tienes $500, mi Herbert. Bueno, tú tienes 250 y tu compa tiene 250.
2: Qué bonito.
3: Y la mujer de él no tiene
1: nada.
3: Porque no está casado.
1: Bien. Un grito de José. Como el de anoche.
4: A ver, José, grita. Sí.
3: Es que le decía, la quieres. Sí.
1: Es bien penoso, José, es bien penoso.
3: Sí.
1: Herbert, ¿le quieres seguir o te retiras?
4: La verdad, le seguimos. Y arriba, México.
1: Bien. Si contestas mal, lo pierdes todo. ¿Estás de acuerdo?
3: Hasta tu compa vas a perder.
4: Sí.
1: Muy bien. Te las vas a tener que ver con José.
3: Sí.
1: Te dije.
3: Ahora me das a mitad que me pertenece.
1: Te dije que no perdiera.
3: No grites. Nomás que grites, te muerdo.
1: y nuggets coros.
2: Cállense ya.
4: Yo los veo, yo los escucho todos los días. La mera verdad, los felicito por su gran programa.
1: Ah, gracias,
4: gracias.
1: Herbert, el number one, la mera verdad. No, espérate, ya vas a ganar. O sea, tú tranquilo también. Te azotes. Ahí te va, Herbert.
3: Barbero.
1: Sí, sí, porque luego la gente va a creer que te pagamos
3: por eso.
1: Ok, ahí te va. La pregunta. La pregunta. ¿Quién metió los goles de México ayer? Inciso A. Morita y Edson Álvarez, el machín. Inciso B. Julián Quiñones y Raúl Jiménez. Inciso C. Santiago Jiménez y Orbelín Pineda.
4: La B.
5: Chutea.
1: ¡Felicidades, Herber!
3: ¡La mitad para el marido de Herber, el José!
2: ¡Que lo disfruten, mis chulos!
3: ¡Todo!
4: ¡Gracias por el premio!
1: Espérate, ¿quién fue ese?
3: José. El que contestó.
4: ¡José!
3: ¡Pónganse la ropa! ¡Ya terminó el concurso!
1: ¡José o José Fortís de Domínguez! ¡A ver, José! ¿Cómo te sientes, José?
4: ¿Cómo
1: te sientes?
3: Adolorido.
4: No, pues, emocionado.
3: Dense un beso. Que truene un beso.
1: Qué padre, muchachos. Felicidades.
4: Gracias, Dios los bendiga.
1: No, hombre, igualmente, papi, que lo disfruten mucho, ¿eh?
3: ¡Fierro!
1: Eso.
3: Pa' José.
1: Otra oportunidad el día de mañana. Lo bueno, lo malo y lo feo. Es traído a ti por... Señores, lo bueno, lo malo y lo feo de México contra Ecuador. Es qué partidazo dio la selección nacional.
3: No, bueno,
1: el mejor partido de la historia. Hay expertos en fútbol que han dicho que esto jamás se había visto. Y yo creo que esto es algo muy bueno, sobre todo para nuestro pueblo mexicano. Lo necesitábamos. Una alegría así, incomparable. Creo yo que eso es muy bueno.
2: No, hombre. Además de que México rompió esta sequía de 40 años sin ganar un partido de eliminación, lo malo fue que pues Ecuador perdió y los queremos mucho, pero México ganó.
1: ¡Bien!
2: ¡México!
1: ¡México!
2: Oye,
1: México.
2: Lo malo fue que a los que apostaron, sí, ¿no? Que dijeron que iba a ganar y perdieron ya su
1: los ecuatorianos, pobrecito. Les mandamos un saludo.
2: Les mandamos besos.
3: Ay. Y lo feo. Lo feo es que no estuvimos ahí en el Ángel con las millones de almas que asistieron.
1: Güey, yo quiero estar en Ciudad de México.
3: Yo también, vamos,
2: por dos,
3: vamos.
2: Hay jefe. Que ir, y sí, sí.
1: No se crea, jefe, todo lo que el feo dice de usted.
3: No, no, del pelón. Ay, dice que está gordo usted.
1: Yo no digo nada de eso.
3: Y
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2: El chisme es...
1: ¡Mira!
2: ¿Qué creen?
1: What happened?
2: Messi se vuelve un superstar en otra área del mundo mundial.
1: ¿Cómo?
2: No en ser papá, no en ser futbolista. ¿En qué será? Ahorita les cuento. ¿Y qué creen?
1: What
2: que
1: happened?
2: Un actor tenía a su pareja, terminó con ella y a los 3 minutos casi, presentó a otra. ¿Cómo? ¿Qué pasó? ¿Por qué? ¿Cómo? El desenlace ahorita se los cuento porque el chisme es...
1: ¡Vida! Tenemos video y todo el rollo. Cáiganle a YouTube, conéctense con nosotros. Estamos como arroba bueno mala feo. Y también se viene enseguida el OOT.
3: De ese vestido rojo de celebración que traes. ¡Ay, eres una diabla!
1: ¡Mira cómo baila! Ay, no. Tienes que verlo. Cáele en arroba bueno mala feo a nuestra compañera Pausas.
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4: Oigan, el chisme es
5: vida.
4: Y sí, ¿qué creen?
5: ¿Qué pasó?
4: Messi la está rompiendo ya.
5: ¿Otra
4: en
5: vez?
4: Otro ámbito fuera del fútbol, como empresario, como papá, esta vez, ay, está de locura lo que está haciendo. ¿Quieren saber qué es? Ustedes que son Messi lovers, ahorita se los platico. Gabriel Soto, este actor que está galanzón acá, tenía una novia. Tres horitos después ya tiene otra.
5: ¿Qué?
4: Se están peleando entre ellas. Mujeres, un camino, camino.
5: Un camino.
4: Ahorita les cuento todo lo que está pasando. Porque el vato, chisme es
5: vida.
4: Así como tú.
5: Hay video, cáiganle, estamos en vivo, YouTube @ bueno, mala, feo.
4: Ajá.
5: Y sí, sí, sí, y sí, sí, sí, sí.

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1: El chisme es vida. Sáquese la torta de tamal, la palomita, todo para gozar, comer, disfrutar el chisme. Oigan, me encanta cuando un artista o un deportista se abre en otros ámbitos de la vida. Y Messi sabemos que le está rompiendo en el mundial. Y algo que me llama mucho la atención es que últimamente, a donde voy, hay publicidad de Messi. Él, que con pilas, que con bebidas, que su nueva loción, que su nueva... En todos lados está presente, de verdad. Oye, voy y lo veo,
2: Y espérate, de que también toda esta publicidad, porque digo, tú que sabes, a ti que te contratan para marcas y todo el rollo, Pau, debes de saber lo demandante que es el... Hoy tienes que grabar. Hoy tienes que
1: y
2: venir...
1: horas y horas.
2: Hoy tienes que venir vestido así, vestida así. Hoy te tienen que maquillar. Entonces, aparte de todo eso, el estar jugando con su selección y el estar jugando bien, porque hoy por hoy... es el goleador de la Copa.
1: Sí, está cañón. Entonces, y le está rompiendo, le está yendo cañón, le está yendo súper ganador. Pero no solo eso. Se viene un peliculón. ¿Eh? Que es una de mis favoritas de Marvel. ¿Eh? Spider-Man.
2: ¡Ah, qué chido!
1: Se va a estrenar en estos días. ¿Y qué creen? Que está ahí abrazando Messi a Spider-Man. Entonces ya sale también de actor saltando así de un edificio. Sepa qué va a hacer en la película, pero ya está actuando Messi también.
3: ¿De verdad?
1: Ay, cáiganle a YouTube arroba bueno mala feo para que vean este video. Messi con Tom Holland.
2: Ahí está con mi yerno, míralo. Oh my God. Bueno, dice mi hija que es su novio.
1: Oye, está Luis padre Alba. Que Messi ya sea
3: Luis
1: actor,
3: también
1: ¿eh?
3: Sale.
2: No, es Luis de Alba, no es un gordito.
1: No, es otro extra.
2: Es un gordito que se parece.
1: Oye, pero está padrísimo que podamos ver en Spider-Man estas películas que ahorita para mí son las mejores que tiene Marvel. Y que esté ahí el Messi.
2: Oye,
1: y que Messi ayude a Spider-Man en vez de Spider-Man, Messi.
2: Ahora, no quiero spoilear nada, pero siento que Tom Holland y Messi nunca se juntaron.
1: Ay, ojalá.
2: Viendo las ediciones.
1: Oye, ojalá que sí, porque creo Tom Holland no también es un deportista al 100%. O sea,
2: fue
1: él hace
2: todo.
1: Todas sus escenas, brinca, salta. Hubiera estado padre vivirlo juntos. ¿Sabe qué va a pasar? No se la pierdan. Y cuéntenos qué opinan de Messi. Oigan, ¿qué creen? Gabriel Soto, les voy a contar aquí el chisme. Tuvo una relación, terminó súper mal con esta actriz que está hermosa, que se llama Irina Baeva. Ella salió, habló que él la engañó hasta con él mismo y que estuvo horrible. Pasó, termina esta relación y de repente empieza a andar con otra persona. Esta persona con la que empezó a andar, él nunca quiso compartir en redes sociales
2: que
1: él tenía pareja. Muy bonita, muy hermosa y todo. Ellos duraron un año y medio, dice esta mujer.
3: Muriendo.
1: Ella tiene fotos, tiene todo.
3: ¿Está chula?
1: Dice que él le prometió que amor eterno, que tú y yo forever and ever.
2: Neta.
1: Que por siempre juntos, bla, bla, bla, bla. Gabriel Soto en ese momento, pues ya saben que Gabriel Soto la neta tiene un core power. Siempre se ha cuidado, lo acabamos de ver nosotros en Nueva York.
3: Y toma tu mano.
1: Ay, feo.
2: Hey,
1: no sean envidiosos.
2: Se le notan las arrugas, las ojeras, ¿verdad? Que se le ven al Gabriel
1: y
2: Soto.
1: Y bueno, este muchacho, usted platicaba con una nutrióloga, que era su nutrióloga, y ella dice, se mandaban corazoncitos y todo, que de la dieta no sé qué. Gabriel Soto termina con ella, pero ellos se acababan de tatuar... los dedos, sus iniciales. Se tatúan y a la semana terminan. Pasaron 20 días y Gabriel Soto presenta a su nueva novia ante toda la prensa.
2: ¿La nutrióloga?
1: Les presento a mi novia, la nutrióloga. ¡No! Terapista. Ella es mi lady, ella es mi mujer.
2: Ándale.
1: Ahora, ¿les ha pasado que de repente tiene una mujer que no quieren presentar? ¡Oh! Que se tatúan su nombre como el Lupillo.
2: Uy.
1: Y tres horitos después, valegorrito.com. Quiero que escuchen todo lo que dice esta bella mujer, o sea, se la ex.
4: Todo esto para mí ha sido un shock. Este mes ha sido bastante difícil porque, bueno, exactamente hace un mes, bueno, el primero de junio cortamos. Completamente soltero. Ya no estaba con Irina, ya no estaba con nadie más. Yo tuve entendido completamente. De hecho, esa fue la plática. Yo le había dicho, yo estoy separada, ya no estoy con el padre de mi hijo hace 2 años y medio, y él me dijo, yo también completamente soltero. De repente veo la entrevista y yo así no lo podía creer. Dije, ¿por qué no puede decir la verdad? ¿Por qué no puede decir? Es una persona con la que compartí y ya no se dio para más, o una persona con la que salí. Tuvimos una relación de 1 año y medio, donde a mí se me juró fidelidad, donde a mí se me juró el amor eterno, donde yo estaba construyendo algo al 100% con él. Yo pues fui muy leal y muy fiel todo este 1 año y medio. Yo sabía que ellos se texteaban mucho y a mí me ponía bastante incómoda que yo veía que se texteaban con corazoncitos y con ojos de corazón, ¿no? Entonces, como que la verdad nunca tuve mucha confianza en ella, y al final pues nos damos cuenta que la intuición nunca falla. Claro, él hace tatuajes con sus parejas, ¿no? Es como algo muy muy de él. Y y pues sí, cuando fuimos a Oaxaca era así como que el plan era, el jueves comemos, vamos, hacemos ejercicio, vamos a la playa, comemos y después de la comida nos vamos a tatuar. Era todo un plan que teníamos, sacamos el diseño. Qué iban rato, a ser 2 S de Soto y Sinclair, así que juntamos las S a un infinito, ¿no? Que simbolizaba.
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Damas y caballeros, sí. Muy buenos días. Oye, feliz ombliguito de semana, primero de julio. Y el día de hoy tenemos un día que estrena pues mes con mucho humor, comida y nuevos comienzos. Vámonos con los días festivos en minutos. Aquí en La Mega, tan latina como tú.

0: ¿Y qué tal? Muy buenos días a ti escuchando las movidas de la Mega tan latina como tú. ¿Qué tal? ¿Qué tal? ¿Cómo amaneciste el día de hoy?
1: Anda borracho el güey, anda borracho el güey.
0: Bueno, antes de ahí, si quieres contarme qué tal, cómo la pasaste anoche viendo el partido de México versus Ecuador, manda mensaje por WhatsApp, quizás quieras pedir tu saludo, dale, pues mándalo por WhatsApp 513-686-8994.
2: ¿Quieres mandar algún saludo ahí?
3: A tu mamá.
0: Y bueno, vamos a arrancar mientras con los días festivos, porque hoy disfrutamos de cosas ricas, aprovechamos que aún queda medio año para hacer que este 2026 sea un año inolvidable. Pues por atención, porque arranco los días festivos con el Día Internacional del Chiste. Así que pues ahí te invito, ¿no?, para que compartas un buen chiste y así pues alegrar un poquito más nuestro día para quienes están escuchando la Mega. Además, el día de hoy celebramos el Día Internacional de la Fruta. Es una excelente oportunidad para agregar más color y salud a nuestra alimentación. Hablando de alimentación, hoy es el Día Internacional de las Alitas de Pollo. Exactamente, uno de los platillos favoritos para reuniones, para deportes o simplemente para darse un gusto. Para el postre llega el Día Nacional de los Sabores Creativos de Helado.
1: ¡Ay, Dios mío!
0: Oye, ideal para probar combinaciones fuera de lo común. Y además, hoy reconocemos el trabajo de quienes mantienen en movimiento nuestra correspondencia, porque hoy es el Día Nacional de los Trabajadores Postales. Y cierro con esto, es el día de la segunda mitad del año.
4: No. No.
0: Pues sí, efectivamente es un recordatorio de que todavía estamos a tiempo de retomar metas, cumplir propósitos y comenzar nuevos proyectos.
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Hoy en solamente minutos en la Mega te tendré a la perrita de hoy. Hoy es una cariñosa juguetona y siempre moviendo la colita. Telma está lista para encontrar el hogar que tanto merece y espero que tú consideres adoptarla. En minutos arranco con la Firulais de la semana.

0: La adopción es la mejor opción. 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
1: Oye, sí, vámonos ya con la perrita de hoy, con la Firulais de la semana. Se llama Telma, es una hermosa perrita de 4 años que llegó al refugio del SPCA Cincinnati desde la isla de Santa Lucía gracias al programa de rescate Entre Refugios. Bueno, chécatelo, desde que llegó Telma ha conquistado a todos con su personalidad alegre. Mira, imagina al Tela, esta perrita requete feliz en casa contigo y tu familia. Ella siempre recibe a las personas moviendo la colita. Es más, ella se te acerca y se te pega. Y es que ella está buscando cariño y lista para compartir ese buen paseo o ese momento de juego. Además, ella ha convivido muy bien con otros perros y disfruta mantenerse activa. Como muchos perritos que llegan a un nuevo hogar, probablemente necesite un poco de repaso en entrenamiento y hábitos dentro del hogar. Pero dale paciencia, ¿no? Tenle amor y constancia, será ella una compañera extraordinaria. Esta perrita por ahora no se conoce, no se sabe cómo conviva con gatos o con niños, así que el SPCA Cincinnati siempre recomienda de que tú vayas en familia y entren a uno de los cuartos del Meet and Greet para que así ustedes sepan si es que en este caso la perrita de hoy sea la adecuada para ti y tu familia. Bueno, a Telma la encuentras a partir de las 12 del mediodía en el refugio que está en el 11900 de la Conway Road en Sharonville. Recuerda de que el SPCA Cincinnati abre de lunes a domingo, o sea, a partir de las 12 hasta las 6. Y están en www.spcacincinnati.org. También en redes sociales los encuentras como @spcacincinnati. Y por cierto, ve a las redes sociales de la Mega Cincy en las historias ya publiqué el video con la imagen de ella para que así tú puedas brindarle a esta perrita ese amor, ese hogar que tanto se merece. Telma, la Firulais de la semana. Y ya lo sabes, como siempre, la importancia de adoptar. Como siempre te recuerdo, siempre, siempre, siempre adopta. No compres, porque la adopción es la mejor opción. Y ya lo sabes, esta perrita cariñosa, juguetona y siempre moviendo la colita te espera. Telma, la Firulais de la semana.

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con los titulares, con las noticias locales que debes saber. Te voy a platicar de un hombre que fue arrestado tras atrincherarse durante varias horas en una vivienda de Millville. Entrenadores deportivos refuerzan medidas para proteger a jóvenes atletas del calor extremo y autoridades de Cincinnati aseguran que su estrategia contra la violencia está dando resultados. Vamos a ver de qué se trata todo esto. Primero vamos a ver que, hablando de el calor extremo, en cuanto al resto del día de hoy, nos tocará un día soleado, caliente, húmedo, con cielos nublados. Esta noche la temperatura máxima hoy 95, mínima 73 grados. Mañana jueves un día mayormente soleado, una máxima de 96, mínima 74, y el viernes el día parcialmente nublado con una temperatura máxima de 95 grados. Ahorita tenemos temperatura de 89. Ahí tienes el reporte del clima en la Mega. Oye, caliente, caliente de raza obrera. Vámonos con esto en las movidas de la Mega.

No, hombre, y aquí me dicen, no digas mi nombre, porque dice buenos días, ¿cómo les quedó el ojo a los ecuatorianos? Como México no hay dos, pobres ecuatorianos, primero hablaban mal de nosotros los mexicanos. Eso no es bueno hablar, se quedaron ardidos.

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1: Entrenadores protegen a jóvenes atletas del calor y destacan avances en seguridad en Cincinnati. Primero te platico de un hombre que fue arrestado la madrugada de ayer martes luego de permanecer atrincherado durante varias horas en una casa ubicada en la esquina de Bigman Street y Moosewood Avenue en el vecindario de Millvale. El equipo SWAT respondió al lugar durante la noche, aunque poco antes de las 4 de la mañana el sospechoso salió por su propia cuenta y fue detenido sin que se reportaran personas lesionadas. La policía confirmó que el hombre ya tenía varias órdenes de arresto pendientes y ahora enfrenta cargos adicionales. Con el aviso por calor extremo vigente en la región, entrenadores de Velocity Lacrosse modificaron los entrenamientos en Voice of America Park en Westchester. El entrenador Ron Chick explica que retrasaron el inicio de las prácticas, aumentaron los descansos para hidratarse y vigilan constantemente síntomas de agotamiento por calor entre jugadores, desde niños de tercer grado hasta estudiantes de preparatoria. Y líderes de la ciudad aseguraron que el programa Act for Cincy continúa dando resultados positivos en la reducción de la violencia. La administradora del programa, Kate Bell, informó que durante el último año los incidentes con armas de fuego disminuyeron 18%, superando la meta inicial del 10%. Por su parte, el jefe interino de la policía de Cincinnati, Adam Henney, señaló que las patrullas a pie aumentaron un 200%, fortaleciendo la relación entre los oficiales y la comunidad. Vámonos con música de Cristian Nodal y Peso Pluma. Te tengo algo de los Tigres del Norte. Después regreso platicándote de una ola de robos a vehículos que mantienen alerta a residentes del norte de Kentucky. Propietarios de viviendas en Butler County reciben nuevas valuaciones que podrían impactar sus impuestos. Y familias inmigrantes en Cincinnati reaccionan al fallo sobre la ciudadanía por nacimiento.

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1: Suben los valores de las viviendas en el condado de Butler. Alivio para familias inmigrantes tras el fallo de la Corte Suprema de Estados Unidos. Primero te platico de vecinos del fraccionamiento Triple Crown Country Club en Union, Kentucky, que reportaron varios robos y daños a vehículos durante el fin de semana. Una de las afectadas, Stacy Hilgeman, dijo que los delincuentes se llevaron lentes de sol, dinero y pertenencias de su hijo alrededor de las 3:26 de la madrugada. Las autoridades recomiendan mantener los vehículos cerrados y no dejar objetos de valor en su interior, ya que este tipo de delitos suele aumentar durante el verano. El Butler County Auditor's Office publicó la nueva reevaluación de propiedades correspondiente al ciclo 2026. La auditora informó que el valor de las viviendas aumentó entre el 12 y 39% con un incremento promedio del 19%, aunque esto no significa automáticamente que un aumento igual en los impuestos sí podría reflejarse en facturas más altas una vez que se calculen las nuevas tasas a finales de este año. Y familias inmigrantes del área de Cincinnati expresaron tranquilidad después de que la Corte Suprema de Estados Unidos mantuviera vigente el principio de la ciudadanía por nacimiento. Una de las abogadas, Jessica Ramos, del Legal Aid Society of Southwest Ohio, señaló que el fallo brinda certeza a muchas familias que temían perder ese derecho para sus hijos nacidos en este país. La decisión mantiene vigente el principio de que toda persona nacida en territorio estadounidense conserva su ciudadanía. Bueno, te recuerdo como siempre de que hay más noticias en nuestra página de internet www.lamegacincy.com. Vámonos con saludos para Lupita Domínguez, que aquí ella pide su canción en el recalentado, me dice ella.
2: Yo también descanso jueves y viernes, me voy de vacaciones a Moro Beach, algo así se llama, creo. Hola, hola, Bel, saludos. ¿Me puedes poner alguna canción de Junior H en este día caluroso? Saludos.
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0: Oye, espero que no te suceda, pero pues como bien sabemos, ahorita uno de los de los riesgos en el ámbito laboral es la inteligencia artificial.
1: Hasta la vista, baby.
0: Bueno, resulta de que Ford, la empresa automotriz, descubrió que la experiencia humana sigue siendo difícil de reemplazar. Ajá, incluso para la inteligencia artificial. Ahorita te platico de esto en la primera noticia menos noticiosa del día, terminando esta canción.

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1: Dicen que la inteligencia artificial llegó para reemplazar a muchos trabajos, pero en la empresa automotriz Ford decidieron todo lo contrario. Así es, la empresa confirmó que volvió a contratar a más de 300 ingenieros e inspectores de calidad con experiencia después de descubrir que sus sistemas de inteligencia artificial no podían igualar el criterio humano durante las inspecciones de calidad de sus vehículos. La empresa había implementado cámaras con IA, con inteligencia artificial, y sistemas automatizados para detectar fallas en la producción, buscando reducir costos y acelerar los procesos. Sin embargo, el vicepresidente de ingeniería de hardware de vehículos de Ford reconoció que cometieron un error al pensar que bastaba con alimentar la IA con datos técnicos. Según contó, la experiencia acumulada por ingenieros que llevan décadas trabajando con distintos modelos es algo que la tecnología todavía no puede replicar. Ahora, esos especialistas no solo regresan a revisar vehículos, sino también a entrenar los sistemas de la IA y a las nuevas generaciones de empleados. Al final, parece que la inteligencia artificial sigue siendo una herramienta, pero todavía necesita bastante ayuda de la inteligencia humana.
2: Te voy a regalar dos medallas, una por idiota y la otra por si la pierdes.
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0: Oye, si tú debes en tus préstamos estudiantiles, pon atención porque esto te va a impactar.
1: No, no pasa nada, mamá. No pasa nada. Ya cálmate.
0: Bueno, podría impactarte. Fíjate, millones de estudiantes deberán revisar sus préstamos porque a partir de hoy cambian las reglas del juego. Eso va en la próxima noticia.

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1: Si tienes préstamos estudiantiles federales de este país, ojo con esto porque desde hoy, primero de julio, comenzaron importantes cambios en los planes de pago.
2: No. No.
1: Pues te cuento de que una asesora financiera explicó que quienes actualmente están inscritos en el plan SAVE tendrán un periodo de transición de 90 días antes de pasar automáticamente al nuevo programa llamado Repayment Assistance Plan o RAP. Quienes no quieran entrar a ese nuevo plan deberán solicitar otro esquema de pago antes de que termine este plazo, ya que los tiempos de espera podrían ser largos.
3: ¿Tienes mi dinero?
1: El nuevo plan RAP calcula los pagos según los ingresos familiares y el número de dependientes, pero tiene una diferencia importante. Una vez que un préstamo entra al RAP, ya no puede regresar a otros planes de pago basados en ingresos.
2: Bueno, pues yo gaste y gaste porque pues el dinero es para eso, ¿no? Para gastarlo.
1: También continúa disponible el plan Pay, aunque desaparecerá el primero de julio del 2028. Y además los estudiantes que reciban su primer préstamo después del primero de julio de este año enfrentarán nuevos límites de financiamiento, lo que podría obligar a muchos a solicitar préstamos privados si el costo de su universidad supera los nuevos topes federales. Los expertos recomiendan hacer cálculos antes de cambiar de plan porque algunas decisiones ya no tendrán marcha atrás.
4: No tengo dinero ni nada que dar.
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Vamos con las cápsulas deportivas en unos minutos más. Voy a empezar con los Rojos de Cincinnati porque después vamos a platicar de los partidos de ayer, obviamente. Y si sí dicen, pues sí, ayer por lo menos. Bueno, vamos a ver qué sucedió, entre otras cosas que te voy a tener en minutos.

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5: 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postiza, ese problema de suerte en sus negocios, su trabajo, sus ventas, si usted está perdiendo su familia, su hogar, su amor o nunca lo ha tenido, esa posibilidad de estar pleno en lo sentimental, en lo físico, en el plano espiritual, que es lo más importante y pocos nos percatamos o pocos los humanos muchas veces nos equivocamos o no entendemos o no comprendemos y tal vez no le damos ese 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
1: Los Cincinnati Reds siguen batallando en Milwaukee. Anoche cayeron 7-2 ante los Brewers, quienes definieron el partido con un rally de 4 anotaciones en la cuarta entrada. Fíjate, Jake Bowers fue la gran figura al bate, terminando de 3 imparables en 4 turnos, incluyendo su cuadrangular número 15 de la temporada. Jackson Chourio también se fue para la calle con un jonrón de 404 pies, mientras Sal Frelick continuó encendiendo al extender su racha de 6 juegos consecutivos conectando de hits. Por Cincinnati, el novato Sal Stewart conectó un jonrón número 16, su jonrón número 16 del año, y además produjo otra carrera con un doblete, pero el abridor Rhett Lauder cargó con la derrota al permitir 6 carreras en menos de 5 entradas. Esta noche los Reds buscarán emparejar las cosas cuando Andrew Abbott suba la lomita para enfrentar a Shane Drohan en el tercer juego de la serie. Y bueno, ¿qué tal si platicamos del fútbol del Mundial del día de ayer? Mundial 2026, Brasil, México y Noruega avanzan a octavos. Te platico qué sucedió, así que no te despegues de la Mega, tan latina como tú.

El Mundial 2026 ya vive la emoción de la fase de eliminación directa y tres selecciones consiguieron su boleto a los octavos de final. Brasil sufrió pero derrotó 2-1 a Japón gracias a un gol de Gabriel Martinelli en tiempo de compensación. Casemiro había empatado el encuentro para los dirigidos por Carlo Ancelotti. Por su parte, Noruega hizo historia al conseguir su primer triunfo en una ronda de eliminación mundialista. Erling Haaland apareció al minuto 86 para vencer 2-1 a Costa de Marfil y ahora enfrentarán nada menos que a Brasil. Y, oye, la noticia que todo mundo vivió, ¿no? Para México, que derrotó 2-0 a Ecuador en un estadio azteca repleto. Julián Quiñones abrió el marcador y Raúl Jiménez selló el triunfo para clasificar al Tri a los octavos de final, donde espera seguir soñando frente a su afición. ¿Qué tal? Oye, vámonos con música de Manuel Cortés.

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Y seguimos con más de las cápsulas deportivas de la Mega, continuando con una era de la NBA que termina, pues LeBron James no continuará con Los Ángeles Lakers y a partir del primero de julio será oficialmente agente libre. Fíjate, la franquicia angelina confirmó la noticia y agradeció al máximo anotador en la historia de la liga por sus 8 temporadas con el equipo, destacando el campeonato conquistado en 2020 y todos los récords que rompió vistiendo el uniforme púrpura y oro. Con 41 años, LeBron buscará disputar su temporada número 24 en la NBA, aunque todavía no ha revelado cuál será su próximo destino. Diversos reportes colocan a los Golden Gate Warriors y junto a Stephen Curry entre los principales candidatos para ficharlo. ¿Te imaginas? ¿Regresa a Cleveland? Bueno, la expectativa ahora gira en torno al inicio de la agencia libre, donde el futuro de una de las mayores leyendas del básquetbol volverá a acaparar todos los reflectores. Vamos a hablar del tenis enseguida porque Serena Williams regresó a Wimbledon, pero quedó eliminada. Vamos a ver de qué se trata eso, terminando esta canción aquí en La Mega, tan latina como tú.

Ok, Doc, ya lo último de las cápsulas deportivas de hoy tiene que ver, después de casi 4 años sin jugar un partido oficial de individuales, Serena Williams volvió a la cancha central de Wimbledon, aunque su esperado regreso terminó con derrota. La estadounidense de 44 años cayó en 3 sets ante la australiana Maya Joint, de apenas 20 años, con parciales de 6-3, 6-7 y 6-3. Serena mostró destellos del tenis que la convirtió en una leyenda con 23 títulos de Grand Slam, incluyendo potentes servicios de hasta 122 millas por hora. Pero la juventud y consistencia de Joint terminaron marcando la diferencia. El público ovacionó de pie a Williams antes y después del encuentro, en una noche muy especial donde incluso sus dos hijas estuvieron presentes para verla competir en individuales por primera vez. Aunque la aventura en singles terminó, Serena aún disputará el torneo de dobles junto a su hermana Venus Williams. Estas fueron las cápsulas deportivas del día. 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

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Muy buenas tardes, feliz ombliguito de semana. Espero que le estés pasando de maravilla. Ahí si quieres dejarme saber cómo va tu día, déjame saber por WhatsApp 513-686-8994. Recordándote de que sigue la recolecta de útiles escolares para familias de Cincinnati. No solamente eso, sino también zapatos para apoyar. Todo esto para apoyar a estudiantes locales para que tú vengas aquí a lo que son, a lo que es el edificio de Radio One Cincinnati, donde está la Mega. En el lobby vas a encontrar la caja donde vas a dejar tus utensilios, tus útiles escolares, los zapatos nuevos para esta nueva, para este nuevo año escolar. Tú estarías ayudando mucho a los niños locales. Y bueno, esto puedes hacerlo de lunes a viernes desde las 10 de la mañana hasta las 5 de la tarde en el 705 de la Central Avenue. Pero también recuerda de que puedes ir a lo que es el Madisonville Recreation Center en el 5320 Stewart Avenue. Cada donación, sin importar su tamaño, marca una diferencia significativa en la educación y bienestar de un estudiante. Así que échale la mano donando útiles escolares y zapatos aquí en Radio One Cincinnati y en el Madisonville Recreation Center.

0: Ya lo saben lo que sigue. En esta hora te tengo las notas musicales, así que pendiente.
1: ¿Les gusta el chisme?
0: Que voy a empezar platicándote de los socios del ritmo y la Sonora Dinamita.

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2: La cumbia está más viva que nunca porque dos gigantes del género, los Socios del Ritmo y la Sonora Dinamita de Lucho Argaín y Elsa López, unirán fuerzas en la gira Leyendas de la Cumbia, un espectáculo que promete poner a bailar a varias generaciones. Fíjate, el tour recorrerá México, aquí en los Estados Unidos, Centroamérica y Sudamérica, pero arrancará oficialmente el 21 de febrero con un concierto histórico en el Auditorio Nacional de la Ciudad de México. Entre ambas agrupaciones suman más de 130 años de trayectoria, millones de reproducciones en plataformas digitales y un legado que ha convertido temas como Escándalo, Qué Bello y muchos más en clásicos de la música tropical. Los organizadores aseguran que será una producción especial donde se combinarán los grandes éxitos de ambas agrupaciones para convertir el recinto en una enorme pista de baile. Sin duda, una celebración para todos los amantes de la buena cumbia. Vámonos con música de Los Recoditos y ahorita te voy a platicar del artista que acaba de escuchar, Alejandro Fernández. Fíjate que él habla sobre su salud mental, dice que enfrenta depresión y ansiedad. Así que vamos a platicar de esto terminando esta canción. Va aquí en la Mega, tan latina como tú.

Hablemos de Alejandro Fernández en esta nota musical de La Mega, y es que él abrió su corazón y habló como pocas veces sobre un tema muy importante, su salud mental. Después de reunir a más de 270 mil personas en un concierto en La Minerva, Guadalajara, el Potrillo reveló que actualmente recibe tratamiento por ansiedad y depresión y pidió a sus seguidores dejar atrás los tabúes sobre estos padecimientos. El cantante aseguró que está siguiendo las indicaciones de especialistas y aprovechó para enviar un mensaje muy claro. Si alguien necesita ayuda, que no tenga miedo de buscarla. Además, adelantó que tomará unas vacaciones para descansar y confesó que incluso contempla casarse próximamente con su pareja Carla Laveaga, aunque sería una ceremonia muy íntima. Tienes una declaración sincera que ha sido muy aplaudida por sus fans, quienes reconocen la importancia de hablar abiertamente sobre la salud mental. Y para quien necesite la información, ahí te va el número para que llames o envíes un texto. Es muy fácil, muy corto el número.

Vámonos con lo último de las notas musicales del día, porque ahorita vamos a platicar de la perrita de hoy, de la Firulais de la semana. Bueno, para terminar las notas musicales, te platico de que uno de los momentos más comentados del concierto de Rosalía en el Kia Forum de Los Ángeles fue la aparición sorpresa de Karol G, quien hizo una confesión muy personal frente a miles de personas. Durante el segmento llamado Confesionario, la bichota contó que vivió una relación desde donde su pareja nunca quería celebrar su cumpleaños con ella. Karol explicó que durante años normalizó esa situación hasta que un viaje planeado para festejar terminó en una discusión en el aeropuerto. Fue entonces cuando decidió ponerle punto final a esa relación, y aunque en redes muchos especularon que hablaba de Anuel AA o incluso de Fade, la cantante nunca mencionó nombres. Además, el encuentro con Rosalía también sirvió para acabar con los rumores de una supuesta rivalidad entre ambas artistas, demostrando que existe admiración y respeto mutuo. Estas fueron las notas musicales del día, pendiente porque en minutos va la perrita de hoy, la Firulais de la semana.

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1: Vámonos ya con la perrita del día de hoy, nuestra Firulais de la semana. Fíjate, hoy te presento a Telma. Ella es una perrita que llegó desde la isla de Santa Lucía con una sola misión: encontrar una familia que la quiera para siempre. Ella tiene poco más de 4 años y tiene, oye, una personalidad que enamora. Ella es dulce, es cariñosa y siempre está lista para salir a caminar, a jugar o simplemente disfrutar de la compañía de las personas. Telma también se lleva muy bien con otros perros y ha demostrado ser una compañera sociable y llena de energía. Solo necesitará un poco de guía para adaptarse a ese nuevo hogar y seguir aprendiendo, algo que seguramente logrará con paciencia y con muchísimo amor. Si en casa tienes niños o incluso si tienes otras mascotas como gatos, el equipo del SPCA Cincinnati recomienda realizar lo que es un meet and greet para asegurar que todos hagan buena química antes de la adopción, y puedes hacerlo en el refugio del SPCA Cincinnati en el 11900 de la Conway Road en Sharonville. También puedes llamar para más información al 513-541-6100 o visitar la página de internet de ellos, spcacincinnati.org. También síguelos en redes como @spcacincinnati. Y ya lo sabes, como siempre, pues lo importante que es para mí, y espero que para ti también, adoptar, no comprar. Adopta, no compres, porque la adopción es la mejor opción. Y dale a Telma esa oportunidad de convertirse en esa compañera fiel que llenará tu hogar de alegría y de mucho cariño.

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0: Soy Oscar, ella es Magda, la reina de los miércoles.
1: De los lunes, martes, miércoles, jueves, viernes, todo el tiempo yo soy reina.
0: De todo el tiempo, feliz tardecita, donde quiera que estés el día de hoy. Yo sé bien que estoy afuera, pero el día en que yo me muera... No. O sea, no, espérate, es que iba a empezar a cantar ya se me olvidó. Yo solamente quiero decir ¡que viva México! Ay, unos quieren llorar, otros quieren reír, unos andan crudos de la tristeza, otros andan crudos de la emoción. Donde quiera que tú estés el día de hoy, si te queremos recordar que está haciendo muchísimo calor, sensación térmica sobrepasando los 100 grados en algunos lugares. Y esto no se va, esto es a mediados de semana. Cuídense mucho la gente que está al aire libre. Recordándote también que este es un fin de semana largo. Hay mucha gente que está trabajando solamente hasta el día de hoy, miércoles, ya que les han dado el día libre mañana, jueves y el viernes. Hay otros que trabajan solamente parte del día mañana, jueves. Hay otros que sí trabajan mañana, pero sí descansan viernes a domingo. Y hay otros que no, que de plano no. Si a ti no te dejan descansar, Magda, el 4 de julio renuncia a tu trabajo.
1: Bueno, fuera. No tengo dinero, yo no puedo renunciar.
0: Ah, no, ni yo tampoco, ¿no? Entonces no renunciemos al trabajo. Pero mira, hay que darle gracias a Dios, a la vida, por las oportunidades. Es el aniversario, es el cumpleaños número 250 que fuera fundado los Estados Unidos. Así que también hay que incluirnos en darle las gracias a este país que de una manera u otra se ha vuelto nuestro segundo hogar. Y tantas cosas nos ha dado a mí este país, me dio mi familia, me dio mis hijas, me dio mi carrera, y muchas satisfacciones. Obviamente mi corazón es verde, blanco y rojo, lo llevo a todos lados, pero esta se ha vuelto mi segunda casa, así como a lo mejor tu casa y de tantísima gente. Así que celebremos este fin de semana largo del 4 de julio de una manera también bien responsable. Y, pues, ¿qué te puedo decir, Magda? ¿Qué te puedo decir? Disfrútelo bonito. ¡Magda!
1: Es que estaba pensando que hay que mantenerse bien hidratados con las frías. Con las frías este fin de semana.
0: Yo hablando de Estados Unidos, diciendo, aquí, una su segunda casa. Aquí venimos, llegamos sin nada, hicimos familia. ¿Y tú? ¿Y las frías?
1: Pues claro, porque con esta ola de calor se necesita.
0: Por favor, Magda, pon atención. Bueno, no te puedes perder el día de hoy. Más adelante vamos a estar platicando eso que tanto te gusta y tanto te encanta, por supuesto, ¡fútbol! Estaremos platicando también de, híjole, chismes. Tenemos Los Ángeles de Magda, el burro del día, el rinconcito de Pedro la Luz y mucho, pero mucho más. No te despegues, es el jalapeño. ¡Vamos!
1: ¡Wow!

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1: ¡Qué barbaridad, Magdalena Reina! Lo veo y no lo creo. El Burro del Día de hoy, no sé ni desde dónde está, ahorita ya les voy diciendo. Tiene que ver con la tragedia de Venezuela, Magda. Paola Faría se llama ella. Se encuentra en el centro de la polémica, nuestro Burro del Día, luego de que circularan imágenes en las que aparece posando para la foto junto a donaciones destinadas a los afectados por el terremoto en Venezuela. Este contenido ya está provocando una ola de reacciones en redes sociales, donde están considerando que este no era el momento apropiado para tomarse el selfie y generar contenido. Mientras algunos calificaron la acción como poco oportuna, otros diciendo que está bien porque está fomentando el que se done, pero no con un selfie, my friend. ¿Tú lo harías, Magda la Reina?
2: No, porque como no sé ponerle filtro a muchas cosas, entonces no.
1: Bueno.
2: Una pregunta, ¿ella es periodista? ¿Ella hace este tipo de contenido?
1: No, ella no estaba dando la noticia. Ella la captaron que nada más llegó a un centro de acopio, se sentó encima de la ayuda y se tomó un selfie para publicarlo y se fue. República Dominicana fue donde pasó esto. Paola Faría. ¿Cómo? La ves desde ahí. Nuestro burro del día de hoy.
2: Claro que sí, sí es burra. Si está haciendo eso, sí es burra.

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0: Estamos iniciando una nueva hora. ¡Ay! Es el jalapeño el día de hoy. Arrancando mes. Si has entrado a tus redes sociales, Mac, del día de hoy, y lo único que ves es a Julio Iglesias, es porque ya llegó el mes de julio.
1: Ya lo estábamos esperando. Y sí, me encanta ver todos esos memes de Julio Iglesias a mí.
0: ¿Cuál es tu meme favorito de Julio Iglesias?
1: Bueno, es que hay un montón, pero por ejemplo, ahorita que estaba esperando julio y se veía que estaba embarazado en los memes pasados.
0: Ayer vi uno ya anoche, donde estaba Julio Iglesias con la mano levantada y chorreando así de sudor de la axila del sope. Y decía, ya se siente el olor a julio.
1: Te digo, sí. Tengo una amiguita que nos manda todo el tiempo los memes de julio y cómo me hace reír.
0: De verdad. Pues bueno, el día de hoy es el Día Mundial de los Memes de Julio Iglesias. Es primero de julio. Muy bien. Donde quiera que tú estés, échale muchas ganas. Por favor, cuídate mucho. Cuida a los niños, cuida a las mascotas, a los adultos mayores y a toda la gente que trabaja al aire libre, precisamente por esta ola de calor que estamos enfrentando aquí en el Midwest de los Estados Unidos, que es donde nosotros nos encontramos. Por favor, cuídense muchote. Más adelante, no nos pueden faltar los ángeles de Magda, un verdadero apapacho al corazón. Mr. Pedro de la Luz también estará llegando para llevarnos a el rinconcito. Híjole, tantas cosas que nos quedan. Por supuesto, vamos a platicar de fútbol. Vamos a platicar de fútbol. Unos celebran, otros festejan. Y es que el día de hoy, agárrate, Magda, la peluca y los chones.
1: ¿Qué pasó?
0: Agárrate. El día de hoy, más adelantito, vienen unos señores partidazos. Más adelantito. Y de aquí tengo el calendario, muchas gracias. El día de hoy, a las 8 de la noche, Estados Unidos se enfrenta a Bosnia y Herzegovina. Pero antes de esto, estaremos viendo los resultados del partido que ya está iniciando. Bélgica se enfrenta a Senegal ahorita mismo. Vamos a platicar el calendario y todo lo que viene más adelantito, así que no te lo vayas tú a perder. Este es tu espacio. Este es el jalapeño.

0: respetar.
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0: Te cuento que un niñito de 13 años abrió un puesto de hot dogs frente a su casa allá en Minnesota. Pero un envidioso luego presentó una denuncia ante el Departamento de Salud. Así es que mis ángeles de hoy son el Departamento de Salud de Minneapolis en Minnesota.
1: ¿Qué hicieron? ¿Qué pasó?
0: Jaquan quería pues ganarse algo de dinerito y pues dijo, bueno, voy a ponerme a vender hot dogs aquí frente a mi casa. Cuando le llamaron al Departamento de Salud para que fuera a cerrarlo, ya que estaba vendiendo hot dogs, papas fritas y bebidas frías, bueno, pues se presentaron ahí y vieron que no tenía permiso para operar. Así es que dijeron, bueno, lamentablemente no puede seguir trabajando porque hay que sacar un permiso y tienes que pasar las normas de su seguridad alimentaria. Sin embargo, te vamos a enseñar cómo hacerlo, a mantener tus superficies limpias.

0: el dinero para su permiso, que son $87, para que él pudiera sacar su permiso, y le pusieron una estación para lavarse las manos, le pusieron un termómetro para garantizar la seguridad alimenticia y también le dieron todo el equipo adecuado.
1: De verdad que qué a todo dar de este departamento de salubridad, porque muchos nada más llegan, no, pues no cumple con los requisitos, my friend, y pues ni modo, y clausuran y cierran, y no nada más cierran, sino que además tumban sueños de gente que tiene las mejores de las intenciones. Los Ángeles de Magda del día de hoy.
0: El Departamento de Salud de Minnesota.
1: Que no son envidiosos como Pedro de la Luz, que ya está asomándose por aquí.

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0: Estamos iniciando una nueva hora aquí en el Jalapeño. El día es miércoles, primero de julio. ¡Qué barbaridad! Yo soy Oscar, ella es Magda la Reina.
1: Buenas tardes, buenas tardes. ¿Cómo estás?
0: Entra bien emocionada y después,
2: ¿qué pasó? ¿Cómo estás?
0: Muy feliz. Como dice esta canción, me siento muy contento, me siento muy feliz. Ya es fin de semana. Pedro de la Luz, buenas tardes, viejo. Bienvenido, ya amaneció. Tuvimos que ir a despertar al bebé. No, neta, bebé. No, neta, bebé.
3: ¿Ya es hora?
0: No, neta, bebé.
3: Odio que me despierten cuando estoy trabajando.
0: No, neta, bebé.
3: ¿Cómo están?
0: Hazle, aquí está, bebé. A ver, no, neta, bebé.
1: A ver.
3: ¡Ojito!
0: ¡Ah!
3: ¡Ojito!
0: ¡Ah! ¡Ay!
3: Tan ¡ay, amigos, tan amigas! Ridículos. De verdad que ando bien con tenis. Saludos. Fíjate que vengo desvelado, muchachos.
0: Sí, dímelo.
3: Pregúnteme por qué.
1: Me confundí. A ver, ¿por qué?
3: Me confundieron con un ecuatoriano y no me dejaron dormir los vecinos.
0: ¿En serio? Te dieron hasta para llevar.
3: Me dieron hasta por las orejas.
0: ¡Qué barbaridad!
3: Trajeron un escándalo. ¡Ah, mendigos! Pero bueno, es la pasión de los compatriotas mexicanos. Felicidades a todos ellos. Felicidades a Ecuador también, que hicieron muy buen papel.
0: Y la sonrisa, Pedro de la Luz. Y de esa sonrisa.
3: Ahora no la traigo.
0: Es que iba de payaso.
3: Era, la sonrisa es pintada, espérense.
0: Ah, saludos, Zulma, gracias, escuchando, feliz tardecita para ti, ahí reportándose en nuestro WhatsApp. Pues sí, estamos muy contentos el día de hoy, y como lo habíamos prometido hace rato, ya llega el momento de hablar de eso que tanto nos gusta y tanto nos encanta, que es el fútbol. La noche de ayer lo vimos, lo vivimos, lo sentimos, y es que el Estadio Azteca vibró. Fíjate qué tanto vibró con el encuentro entre México y Ecuador que el Servicio Geológico Nacional de México, o sea, los que detectan temblores, detectaron un microsismo durante el partido y que se dio precisamente después del gol que abrió el marcador, tanto de Julián Quiñones, con tanta brincadera y tanta gritadera. ¿Cómo la ven?
3: ¡Ay, qué chido! ¡Qué chido! Sí, sí, es creíble, ¿no? Porque de hecho, no sé si ustedes, anteriormente nosotros en México vivíamos cerquitas de unas vías del tren y se sentía a unas 3-4 cuadras cómo temblaba un poquito la tierra. Ahora imagínate tanta gente brincando, emocionados.
0: 80,000 en el Azteca, más los de las afueras, más los del Ángel, más toda la gente de los diferentes fanfests. Sí. Pues bueno, ahí se vio, nos sorprendió la selección mexicana, ya que cambió su estilo completamente defensivo, indiscutible, señal del Vasco Aguirre, a atacar. Los primeros 10 minutos nos hicieron brincar varias veces. Sorprendió también Gil Mora, el chico maravilla. Yo veo a Gil Mora y no sé, me recuerdo de los supercampeones, me recuerdo de Batman y Robin, del Robin. Lo veo ahí, veo un morrito con todo y el acné. Y te digo, una de las cosas que me gustan, por ejemplo, Gil Mora, 17 años, lo ves, morrillo, chiquillo, flaquillo, con el acné, y es que yo creo que muchos niños y muchos jóvenes se pueden ver reflejados en él y decir, mira, es como yo, y mira dónde está jugando un mundial. Uh-huh. Los sueños sí se cumplen, y yo creo que Gil Mora va a despertar el interés de una nueva generación, y muchos momentos muy, muy bonitos. Si tuvieran ustedes tres momentos que decirme la noche de ayer, ¿qué más les gustaron? ¿Cuáles fueron sus tres momentos favoritos? Magda, tres momentos favoritos. Va a decir Magda, cuando llegaron los tacos, cuando
1: era pollo asado.
0: Cuando llegaron las salsitas.
1: Uh-huh, estaba bien bueno.
0: Y cuando trajeron las Toms para la acidez. Otros tres momentos.
1: No, pero sí me gustó, en el momento que fue el primer gol, ahí fue cuando como que sí me emocioné y me enojé al mismo tiempo, porque no lo vi. Sí, me volteo justo en el momento que me volteo, todos gritan ¡gol!
0: No me
1: ya
0: sorprende.
1: Lo vi en la repetición, pero justo en el momento en que me volteo a ponerle el aderezo a mi ensaladita,
0: chale,
1: meten el gol.
0: Con ensalada. ¿Cuál fue tu segundo momento favorito?
1: Mi segundo momento favorito, no, pues ya fue cuando ya estaba ya que ya ganaron y toda la cosa.
0: ¿Y tu tercer momento favorito?
1: Un video que me mandó mi hija.
0: Ah, desde allá, desde la capital.
1: Muy sí, bien. Festejando en el Ángel, mi nieta volando.
0: ¿Desde el Ángel aventaron a tu nieta?
1: Ya. Bueno, ya ves que se van a festejar en el Ángel y todos ahí en la gente la hizo volar.
0: Quiere volar, quiere volar,
1: sí,
0: quiere volar,
1: sí.
0: Quiere
1: y
0: volar.
1: La agarraron
0: quiere
1: y la
0: volar.
1: Hicieron volar y la verdad que eso también me dio mucho gusto que esté allá alocándose como su abuela lo estuviera haciendo si estuviera allá.
0: Qué a todo dar. Gracias por compartir, Magda. Pedro de la Luz, tus tres momentos favoritos.
3: Cuando me pasaron la primera cerveza.
0: Ok, muy bien. Muy
3: cuando
0: bien.
3: Llegó,
0: padre, permíteme. Esto se aprecia. ¡Bravo! ¡Bravo! Esos sí son cuando momentos importantes, Magda.
3: Sí,
0: ay,
3: sí,
0: mi
3: sí.
0: Nieta, ¿no?
3: Sí, ya sabía yo que iba a salir con eso, pero bueno. Cuando llegó la Elvis con otro cartón que se nos estaban acabando, qué momento tan inolvidable. Ay, gracias, Elvis. Y cuando dijeron, ¿saben qué? Vámonos a festejar.
0: Con las cariñosas. ¡Ah, qué barbaridad! ¡Ah, no, hombre!
3: Y ya al último me di cuenta que sí ganamos. Que de hecho, hablando de fútbol, acaba de anotar Senegal que se enfrenta a Bélgica. 2-1 va ganando, ¿eh?
0: Muchas gracias. Ahí para que nos tengas al tanto, Mr. Pedro de la Luz, de lo que está pasando ahorita. Hay más fútbol. El día de ayer, pues mira, México contra. ¿Qué rompiste, Magda? Me está abriendo los ojos.
1: No, ¿cuáles son tus tres momentos favoritos?
0: Mis tres
1: momentos.
0: Híjole, mis tres momentos favoritos, cuando les pude decir, uno, a mis hijas, quién era Gil Mora, porque ellos así como que, what about that dude, dad? O sea, porque lo vieron todo morrillo y les expliqué, es un morrito, ta ta ta ta ta ta ta ta ta, y como que se engancharon con, órale, qué chido, ¿no? Segundo momento favorito, por supuesto que fue el gol de Quiñones. El gol de Raúl no fue de mis momentos favoritos. Mi tercer momento favorito, sin duda alguna, tuvo que ser cuando se escuchaba El Rey cantado por 80,000 personas allá en el Estadio Ciudad de México, que fue algo fantástico. Por primera vez México en un mundial avanza a un quinto partido. Ojo, como es un formato más largo, obviamente no se llega todavía a los cuartos, pero aún así es algo muy histórico. Y más porque semanas atrás, cuando veíamos jugar a la selección, todavía mucha gente decía, uy, la decepción mexicana, uy, no se creía en esta selección mexicana. Y ahora hay una frase que a lo mejor ustedes ya escucharon o ya vieron en redes sociales, que es, ¿y si sí?
1: ¿Y si sí?
0: ¿Y si sí? Es así como decir, y se vale soñar. Creo que es importante, es como decir, y si sí se puede, y si sí lo logramos, y si sí existe
1: ¡ganamos!
0: La posibilidad. Exacto, entonces esa es la actitud, el ver a un equipo, una selección mexicana que no tiene grandes estrellas, siendo realistas, no tenemos los individualismos que tiene un Francia con un Mbappé, un Cristiano de un Portugal, un Messi de una Argentina, no tenemos esos nombres como un Bellingham de Inglaterra, pero están jugando como equipo. Una frase que dice el Tuca Ferretti, jugador y legendario entrenador, el Tuca dice, el fútbol no es de nombres, es de hombres. Entonces, esta gente que está jugando como un equipo, como tal, y tú los ves en los entrenamientos y se andan haciendo calzón chino, ¿no? Y y cosas así, son como una familia y eso hace soñar. Bueno, mencionaba a Bellingham, el delantero inglés, que el día de hoy le dio el triunfo a Inglaterra. Hoy Inglaterra sufrió cuando se enfrentó al Congo. Congo le ganaba 1-0 y después vinieron dos tantos para un marcador final de 2-1. Con esto, Inglaterra se convierte en el rival de México de este domingo en esta próxima fase. Es matar o morir. Ahí está México contra Inglaterra la noche de este domingo. Eso es lo que se va a vivir. Este va a ser el último partido de México jugando allá en México. Si México vence a Inglaterra, ya le tocaría jugar cuartos de final acá en los Estados Unidos. Esto solamente es una parte. Hay más fútbol, como lo mencionábamos el día de hoy. Inglaterra derrotó con trabajos a la selección del Congo. Un gran trabajo el día de hoy, como lo estás mencionando, Pedro. ¿Cómo va el partido?
3: Así es, el día de hoy se están enfrentando Senegal contra Bélgica, en el cual, bueno, pues ya te van, perdón, me corrijo, una fe de ratas, van 2-0 a favor de Senegal, 2-0.
0: Me escupo a mí mismo.
3: Sí, así es que con los lentes está muy lejos la pantalla. Nuestra pantalla de 80 pulgadas no me alcanza a ver bien. Entonces, sí, 2-0, dije 2-1, perdón.
0: Senegal gana a Bélgica. Más adelante, esta noche, Estados Unidos se enfrenta ante Bosnia y Herzegovina. Estos son algunos de los cruces que se vienen para el día de hoy. Así que gracias por tantas emociones. Gracias también a la selección de Ecuador, la gente del Ecuador que pues bueno, lucharon y se pegaron a su selección en este proceso.
3: Así es.
0: Bueno, más adelantito ya tendremos el rincón de Pedro de la Luz, los estudios fantásticos con Magda la Reina y mucho más. Ah, qué bonito es lo bonito. Y ya.
3: Eso.
0: Y les tengo otras noticias. También va a ser fin de semana largo, muchos no van a trabajar.

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0: Si este segmento tuviera un nombre así como televisivo, se llamaría El Rinconcito del Saber. Pero como no lo tiene, vamos con los estudios de Magda.
1: Miren, que yo estaba buscando maneras de reducir el estrés. Ya ven que constantemente les hablo de eso. Y sí, me topé con mucho un libro que dice, grosero, que dice justo lo que me gritaba mi mamá cuando yo llegaba. Mamá, estoy aburrida, mamá, estoy estresada, ajá, mamá, estoy deprimida.
2: ¡Ponte a barrer!
1: ¡Sí! Exactamente. Resulta que los monjes budistas, allá en Kioto, Japón, tienen esto como práctica espiritual. El que se pongan a barrer, que se pongan a lavar los trastes, que se pongan a ordenar su ropa. Según ellos, ordenar el espacio exterior es también purificar el interior. Así es de que sí, exactamente eso es lo que ellos dicen en el libro de este monje Tonkei Matsumoto. Este cuate,
2: ¡salud!,
1: tiene un libro que se llama Clean House and Mind, y ahí es donde te explica que para que puedas tener tu cerebro bien, no te pongas a hacer crucigramas y estas cosas. Ponte a lavar, a trapear, a limpiar tu casa, y hazlo bien, despacio, con atención, y dejando tu casa impecable. Y de esa manera tu cerebro va a estar más relajado.
0: Fíjate que yo he conocido a gente muy inteligente, pero que en su casa la tiene hecho un cochinero.
1: ¿En serio?
0: ¿Eh? Pero inteligentes, así.

0: que, pero inteligentes y un cochinero, pero eso sí saben en dónde está todas y cada una de las cosas.
1: Wow. Mm. Eso me gusta.
0: Pero, ¿y de qué era el estudio?
2: No sé, me creen que sus nietas, no sé qué, que sus exes
1: los odian. No. ¿Ves cómo no pones atención? Hoy sí no hablé de mis nietos que absolutamente sus no para sé nada. Qué. Hoy hablé de mi mamá.
0: Yo estaba pensando eso del gioto, el giote, ¿no son esos las manchas que te salen en la cara, los giotes?
1: ¿Y en qué momento dije giote?
0: Pues tú dijiste que en el
2: Japón.
0: Ahí en Japón.
1: No, es el lugar donde estaba. Tú me estás hablando de otra cosa. Ay, Dios mío, con ustedes dos. No se puede. No dije giote, dije Kioto, Japón.
0: Y en conclusión, Magda.
1: Pues pónganse a barrer para que, según el estrés que yo les causo, se les acabe.
0: Ah, ¿era para el estrés? Yo pensé que para trabajar la mente, dijo.
1: Para el estrés.
0: Ah, qué barbaridad.
1: Te lastima el cerebro.
0: Me
1: también.
0: Me escupo a mí mismo. O sea,
2: después de haber escuchado los fantásticos, maravillosos estudios. Ya lo sabe usted, querido Rod, escucha. Primero discúlpela y después salga a triunfar.
0: Pedro, ¿cómo va el partido?
2: Ah, sí, eso es tan interesante. Vamos 2-0. Senegal contra Bélgica.
0: Gracias, Magda. Esto fue fantástico, realmente. Yo sé que a alguien le va a servir. No sé a quién, pero a alguien le va a servir. Pongan a barrer a los morros ya. ¡Ey!

0: harto cariño, muchísima, muchísima paciencia y mucha pasión. La paciencia por parte mía para mis compañeros que ya están aquí. Yo no sé quién les abrió la puerta, pero bueno, ni modo, pásenle.
1: Ya estamos.
0: Gracias por
1: adentro.
0: Estar aquí. Ya, sí, ya sé, ya tienen hasta
2: ya
0: llave ustedes.
2: Ya tenemos llave.
0: Sí. Bueno, no quiero raspar muebles el día de hoy, mis queridos amigos, pero me topé a una persona caminando por la calle, una joven amiga muy querida de hace mucho tiempo, en la cual siempre estuvo muy enamorada, de hecho fue muy enamorada siempre. Y me refiero a que cada vez que la encontraba ya tenía un novio diferente. Y pues yo preguntándole, oye, ¿y cómo está con tu... ¿cómo se llamaba? Y yo, pues no faltarle al respeto para que ella misma me dijera, ¡ay, Oscar! ¡No, ese Oscar no salió más que no sé qué, que esto y que el otro! Y que el... ¡ah, es que yo te conocí con el Pedro! ¡Ah, el Pedro es quien sabe qué y que no sé qué! Oye, pero bueno, está bien. Eso me llevó a una pregunta, mis queridos amigos. ¿Por qué? ¿Por qué muchas personas hablan mal de los exes? ¿Por qué? No estamos seguros de que todo... bueno, perdón, más bien. No estamos hablando de que todas las personas hablan mal de sus exes, pero en algunas ocasiones hay personas que de plano disfrutan, gozan y también se rellenan de regocijo por hablar mal de su ex. Por algún motivo, por alguna razón, siempre tiene que salir, es que como mi ex y esto. Pero vamos a analizarlo un poquito. ¿Por qué las mujeres hablan mal de sus exparejas? Primero, no hay una única razón, mis queridos amigos, y tampoco es algo exclusivo de las mujeres. Por eso quiero aclarar, tanto hombres como mujeres pueden hablar mal de sus exparejas por distintos motivos. ¿Qué fue lo que les hicieron a estas pobres criaturas del Señor para que quedaran tan lastimadas y se expresen de una forma no muy nice? Bueno, algunas razones comunes son procesar el dolor o la decepción. Después de una ruptura, algunas personas expresan su frustración hablando de lo que salió mal. Qué casualidad que no recuerdan lo que salió bien. Pero bueno, ¿por qué también hablan mal? Porque buscan apoyo. Compartir experiencias negativas con amigos o familiares puede ser una forma de sentirse comprendidas. Mas no estoy diciendo que eso sea cierto, pero ellos así se sienten, quieren sentirse comprendidos las personas. Advertir a otras personas también es una razón. Si hubo compartimientos, dañinos, abuso, manipulación o infidelidad, algunas personas sienten que es importante contarlo. Algunas, vuelvo a repetir, justificar la ruptura. Hablar mal de los aspectos negativos puede ayudar a reforzar la decisión de terminar una relación. Tal vez no sea el mejor camino, pero muchas personas se equivocan, pues, dando un paso que no es el más correcto, digámoslo de una forma. También es porque sienten resentimiento o enojo. ¿Por qué se quedan con resentimiento o enojo las personas? Si la ruptura fue conflictiva, es normal que existan emociones intensas que se reflejen en la forma de hablar del ex. Basta ver, por ejemplo, los gestos que una persona puede decir al contarte su vida pasada con estas personas. Pero bueno, la falta de perspectiva también es otro factor. En algunos casos, las personas solo cuentan su versión de los hechos, influida por sus emociones del momento. Pero también es cierto que algunas personas hablan mal de sus exparejas, incluso cuando no hay motivos ni razones objetivas importantes. Esto puede deberse a la inmadurez emocional, la necesidad de validación o dificultad para asumir responsabilidades compartidas en una relación. Por otro lado, mis queridos amigos, hay muchas personas que, independientemente de su género, prefieren no hablar mal de sus exparejas. También es lo que quiero aclarar, por eso decía no todos. Hay quienes deciden no siquiera hablar ni una palabra y reconocen tanto los aspectos positivos como los negativos de la relación, que tampoco tienen que contarla y se lo reservan para sí misma. Si tú eres de esas personas, el aplauso es para ti. Así es que, mis queridos amigos, en conclusión, no es porque sean mujeres, sino porque las personas reaccionan de distintas maneras después de una ruptura. La razón más común es una combinación de dolor, enojo, decepción o necesidad de apoyo. Lo que más recomendable por los psicólogos y los que saben de este tema, mejor hay que distraerse barriendo, como Magda.
1: Me aplaudo a mí mismo.
2: Como debe de ser.
1: Me aplaudo a mí mismo, pero no voy a barrer.
0: Hasta aquí el día de hoy, mis queridos amigos. Senegal 2, Bélgica 1.
1: Qué bonito es lo bonito. ¿Saben? Extraño a mi ex.
0: ¿Sí?
2: ¿Sí?
1: Mi excelente.
2: Ay,
1: extraño a mi excelente condición física que traía hace 3 años yo cuando estaba en el CrossFit. Bien.
0: La culpa la tengo.
1: ¿Saben qué cae muy mal tener ex?
0: ¿De qué?
1: Cae muy mal tener ex. Porque de repente uno se encuentra unos memes pero perrísimos para compartir en Instagram o en Facebook y no los puedes poner.
2: ¿Y no tienes con quién?
1: Y no los puedes poner. Porque si no, la gente va a empezar, ay, mira, no la supera, no lo supera.
2: Anda dolido.
1: Anda dolido, ay, por favor. O sea, me es por eso.
0: Quiero decirles algo rápido.
1: Rápido.
0: Senegal 2, Bélgica 2.
1: ¡No!
0: Remontando Bélgica.
1: Bien belga, sea.

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0: Estamos arrancando una nueva hora aquí en El Jalapeño en este día primero. No entiendo estos memes. Acabo de ver un meme muy extraño. El Julio Iglesias en una posición muy extraña y dice, se vino Julio. No sé de qué se refiere. Primero de julio, el día de hoy. ¿Qué te ríes, Magda la Reina?
1: De Julio.
0: ¿Por qué?
1: Es que yo también estoy viendo los memes de Julio.
0: Ah, ¿cuál es el que más te ha gustado hasta ahorita?
1: que la gracia de Julio te acompañe y está Julio vestido de payasito.
0: Eso es bonito. Ajá. Yo les deseo que Julio les traiga que Julio les bañe de bendiciones a todos ustedes. ¡Muy bien!
1: Deseos.
0: El Pedro se ríe porque él conoce a Julio, el taquero.
2: Saludos.
0: Que te bañe de bendiciones. Bueno, también el día de hoy, primero de julio, ya dejándonos tanta payasada, el día de hoy es el Día Mundial de los Helados de Sabores Exóticos. Nosotros en México y en Latinoamérica seguramente tienes helados de sabores muy representativos o creativos, raros, o inclusive que nunca llegaste a pensar. Por ejemplo, en Puebla hay una feria muy famosa año tras año, que es la Feria de los Helados, donde yo probé la nieve de mole. Suena raro, pero está buena. Está como achocolatada, no sé. ¿Cuál ha sido el helado, el sabor de helado más raro o exótico que han probado ustedes, Magda? Tú que eres golosa.
1: Yo probé el de aguacate y también me gustó.
0: ¿El de aguacate? Bien.
1: Está bueno.
0: El de pétalos de rosa sabe a puro perfume. Pedro de la Luz, el helado más exótico.
3: Fíjate que yo soy muy picky para la comida. Soy malo para comer. Entonces, pero sí, llegué a ver en una feria helado de atún.
0: ¿De atún? Helado
1: este no se atún. Me antoja.
3: Exacto, sí, no lo probé, la verdad no. Había helados de alacrán.
0: ¿Ese soy bueno?
3: Creo que lo molían a los alacranes y le hacían una pastita así para la nieve.
0: Ándale.
3: No, tampoco lo probé.
0: Por ejemplo, en la India, uno de los sabores más representativos de la India es el famoso curry. Que es este tipo de ¿cómo le llaman, Magda? De especia, que es picosa, que es amargoso, que es muy fuerte. Hay un helado de curry. ¿Les gustaría probar el helado de curry de la India?
1: No.
0: ¿Qué tal?
1: Preferiría comer el del alacrán.
0: ¡Ay, ese alacrán! ¡Ay, suertudo! Magda,
3: alacrán no come alacrán.
0: Bueno, en sí se los comen, pero bueno, me gustó.
1: Pues,
0: ¿qué tal el de helado de salchipapa? Esta es una innovación extrema disponible en heladerías locales. No dicen dónde, no sé si sea en España, porque entre España, Colombia y Venezuela, ahí hacen de las mejores salchipapas del mundo. El helado de salchipapa y el helado de ajo con gandules.
1: Los gandules lo comeré.
0: Son como frijoles,
3: ¿verdad? Sí. Puerto Rico.
0: Hey. Nom, nom, nom, nom. ¿Qué otro helado exótico de mira, muchas gracias. Dicen por aquí en el WhatsApp del 614-297-1071. Yo probé un helado de carne de caballo. Me lo trajeron de Japón, carne de caballo. Helado.
1: Pobres caballitos.
0: Que la carne de caballo dicen que es muy buena. Helado de rábano picante también lo venden en algunos pueblos en Iowa, aquí en Estados Unidos. Rábano picante, helado, guácala. Ok, muy bien. Pero bueno, día de...
1: Todavía trajera pozole con su rabanito, pues todavía.
0: Todavía, ¿verdad? Ahí está. Ahí está la excusa para que acompañes tus gustos exóticos. Pero bueno, día de los helados exóticos el día de hoy, primero de julio. Más adelante vamos a regresar porque tenemos las noticias locas.
1: Locas.
2: locas.
0: ¡Magda!
1: Y no sé cuáles son.
0: Otra vez. O sea, con Magda ya ve que viene de vacación y
1: el. Es lo de las abuelitas, pero.
0: Y deja de trabajar.
1: Hay unas abuelitas que ya. Te rentan.
0: Ah, caray.
1: Así está bueno, pero no sé cómo venderlo.
0: Esa le
1: interesa. Son las abuelitas que se rentan.
0: Esa le interesa a Pedro de la Luz. Abuelitas de renta. Ay, bien buenas. ¿Dónde? Más vale planchar.

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0: Te deseamos una excelente tardecita. El día de hoy es miércoles, es primero de julio y algo muy importante, el día de hoy...
1: ¿Qué pasa el día de hoy?
0: Ah, vieras que mis compañeros hicieron una carnita asada, me invitaron a ti, ¿no?
1: Ay, yo tengo hambre.
0: Un hot dog, una hamburguesa y una costillita. Estaban bien sabrosas. Vengo apestoso a humo, pero... Noticia importante, por su atención, muchas gracias.
1: Hey. Me vienes a decir eso cuando sabes que yo tengo hambre.
0: Exactamente, Pedro de la Luz, directamente desde el estadio en Senegal.
2: Así es, mis queridos amigos, en el momento justo cuando son 119 minutos del tiempo extra, 2-2, Senegal 2, Bélgica 2.
0: ¿Cuánto sientes?
2: 119.
0: Ay, goloso. Oye, ¿qué significa esto? Que están a punto de irse a la tanda de penales.
2: Así es.
0: Están haciendo revisión.
2: Están haciendo una revisión, se fueron al VAR.
0: De un posible penal a favor de Bélgica, que por cierto...

0: esto. Bien, belgas, bien, bien, belgas, bien. Porque iban perdiendo 2-0. Igualaron, se fueron a tiempo extra y están a punto, si ahora sí que si les dan el penal este, de poderlo aniquilar aquí. Y si no, estaremos viendo tanda de penales que han sido fantásticas en esta edición. Muy bien.
1: Así es.
0: Bueno, nosotros vamos avanzando. Ahí les vamos platicando cómo va esto. Hey. Llega el momento de las noticias locas.
2: Y yo les voy a hablar de las abuelitas que se rentan. Japón ya cuenta con un servicio en el cual puedes rentar a una abuelita. Se llama OK Oba-chan, que es algo así como que OK Abuela. Este programa te va a conectar con mujeres mayores de 60 años. ¿Y qué es lo que ofrecen? Compañía.
1: Ay, qué rico.
2: O sea, espérate. No.
0: Por eso pusimos esta música, porque la de Superman, porque son como superheroínas para Pedro de la Luz. Ay. Ven y salva a la abuelita.
2: No, es compañía, pero rescátame. Una compañía sana, sí, ey, sí, sí. Además, ajá, consejos de cocina, claro, de vida, sí, te ayudan con el cuidado de los niños, apoyo emocional.
0: Magda, ¿qué? Obviamente si lo están anunciando, no van a decir, tenemos abuelitas frikis, ¿verdad? No, te van a decir, ay, son abuelitas lindas, rentan abuelitas, sí, sí, sí, por sí, favor.
2: Sí. Sí, o sea, te están brindando servicios como lo que es una verdadera abuelita, cuidándote a los hijos, orientándote con tu vida, con tu trabajo, o sea, muchas de las veces con el matrimonio, cuidando a los niños, a veces hasta ayudándote en labores de la casa.
0: O sea, vas a rentar una abuelita para ponerla a chambear, no manches.
2: Pues sí. Están ganando $55 por hora.
0: Pero no la vas a poner a limpiar. O sea, son abuelitas, por favor.
2: Bueno, cosas pequeñas, como cuando están con los niños que limpian lo que tiraron ahí en la mesa y eso.
0: A ti, ¿tus hijos te traen de chacha con los nietos?
2: A veces.
0: Ah, bueno, y de a gratis.
2: O sea, a veces. Imagínate, y esta les están pegando $55.
0: Y hasta
2: yo sí me voy a trabajar para allá, ¿eh? Sí, sí, la verdad que sí. La verdad que sí.
0: Noticias locas.
2: Bien pagado. Locas.
1: Locas.
0: Qué barbaridad.
1: Bueno, muchachos, pónganme música de misterio. Música, sí, porque esta historia que les voy a contar, sin leer, por cierto.
2: Ah, wow.
1: Otro misterio.
0: Ni sabe leer.
1: Es que no sé leer, por eso. Resulta que esto sucedió en Francia, un día cualquiera, música más misteriosa. En una mujer en Francia, un día decidió salir en las mañanas, bueno, toda la mañana salía, como siempre, más bien dicho, y decidió irse un poquito más temprano de lo habitual, a correr, a caminar alrededor de la cuadra, un vecindario muy tranquilo, un vecindario muy seguro, cuando de pronto nadie supo más de ella. Nadie supo qué pasó con ella. Sus familiares inmediatamente reportaron la desaparición de esta mujer, muy bonita por cierto. Las policías obviamente siguieron el protocolo, dijeron, señora, tienen que pasar tantas horas para poderla declarar como desaparecida. Pasaron 48 horas y de esa forma fue cuando comenzaron las investigaciones. Nadie tenía indicios, no había ni una sola pista de lo que había ocurrido con esta bella mujer. Que por cierto llevaba una licra bien bonita, bien pegadita. ¿Qué creen, muchachos? Pasó el tercer día. Nadie sabía nada. Ni las cámaras de seguridad captaron nada. La mujer simple y sencillamente había desaparecido de la faz de la tierra. Resulta que cuando llegó el cuarto día, ella llegó corriendo. Normal. Llegó a su casa como si fuera su rutina, caray, normal. Ajá. Entonces fue cuando inmediatamente comenzaron las investigaciones al momento de que Bélgica acaba de anotar otro gol y ya ganaron. Metieron todas las investigaciones posibles, mis queridos amigos. ¿Dónde estuvo estos 4 días esta mujer? ¿Dónde estuvo?
0: El misterio de la abuelita. Se fue a rentar a Japón, seguramente, al servicio de la abuelita.
1: No, esta sí está buena. Esta sí está buena. Está diciendo que está con su licra y todo. Entonces, la muchacha, la jovencita, dice no recordar más que una sola cosa. Cuando iba corriendo por el parque, ella jura, perjura, que unas luces incandescentes fueron hacia ella. Que inmediatamente después que atravesó esas luces, así como ¡juah!, inmediatamente comenzó a ver seres no humanos.
0: No.
1: Ella describió cómo eran los seres y de ahí lo único que recuerda que siguió corriendo y que es cuando se regresó a su casa. Para ella, el tiempo no pasó.
0: No pasó.
1: Solamente vio la luz, atravesó la luz, vio unos seres raros, se asustó demasiado, se regresó corriendo a su casa y nunca se dio cuenta que estuvo perdida 4 días.
0: No. Fíjate que toda la gente que es raptada por extraterrestres dicen exactamente lo mismo. Que es como que si salieran unos segundos y regresan. Ajá. ¿Dónde has estado? ¿Has estado?
1: Exacto. Los investigadores comenzaron a indagar. Muchos pensaron que se trataba solamente de un ataque de amnesia, digámoslo, un toque de amnesia, pero ella jura y perjura que no. Nunca estuvo tanto tiempo fuera de su casa. Simplemente vio esas luces, vio esos seres con grandes ojos, se regresó corriendo a su casa y sorpresa, la gente la recibió súper contenta porque pensaban que nunca la iban a volver a ver. Esta historia es verídica y yo, desde Francia, voy a reportarles a todos ustedes. Voy a acompañarla a correr, no sea que me la vuelvan a raptar, que está re buena la morra.
0: Ya, Pedro la Luz, tranquilo, sereno moreno. Noticias locas.
2: Locas.
1: Uy, re locas. Ay, chiquita.
0: Yo les quiero platicar rápidamente de que unos arqueólogos, y la voy a decir también sin leer, arqueólogos parisinos que estaban trabajando en una zona arqueológica en la Riviera Maya, en un lugar no especificado, hicieron uno de los más grandes hallazgos en la historia, tal vez, de la arqueología. Ahí en la Riviera Maya, oye, cuántas cosas no se han encontrado, templos mayas, cenotes sagrados, hay muchas cosas que han encontrado en diferentes partes. Y hay zonas que todavía están por descubrirse entre los manglares y la jungla. Y hay una zona donde estaban permitidos este tipo de excavaciones. Llegaron ahí y hicieron este gran hallazgo.
1: ¿Qué hallaron?
0: Hallaron lo que podría ser... ¡Aguanta! Lo que podría ser el molcajete más viejo de la historia.
2: ¿En serio?
1: ¿Neta?
0: Pero están intentando ver si era un molcajete o era una... una vasinica. ¡Noticias locas!
2: ¡Locas!
1: ¡Locas! ¡Uy, no!
0: Aguanten, vara.

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4: Iniciamos, amigos y hermanos, con toda la actitud positiva. 513-400-9298. 513-400-9298 es la línea que ya está habilitada al inicio de este programa para que ustedes se comuniquen y encuentren la solución a cualquier dificultad, a cualquier problema. La reflexión de hoy, amigos y hermanos, el éxito consiste en ir de fracaso en fracaso sin perder el entusiasmo. Es decir, la aptitud con la que nosotros enfrentamos los fracasos van a condicionar